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1: Ojalá algún día el mundo sea tan maravilloso como este tema que acaba de interpretar Louis Armstrong. ¡Qué mundo maravilloso! Pero entre las maravillas que podemos disfrutar en vida, tenemos a nuestro género musical por excelencia. Y abrimos La Tangueada de hoy con un tema de Julio Pomati y Leopoldo Díaz Vélez, que interpreta a la milonguera orquesta de Ricardo Tanturi con la voz de Juan Carlos Godoy. Salimos a bailar, se titula este tango.

Bueno, por la Liga Federal de Básquetbol, Ferrocarril Oeste de Pico venció a Estudiantes de Olavarría 84-74 y Olboy de Santa Rosa derrotó a Sportivo Independiente por 93-80. Blanca Moni grabó este tema titulado Al Compás del Corazón, obra de autoría de Domingo Federico y Homero Espósito.

Pues bien, después de Blanca Murray y Al Compás del Corazón, obra de Domingo Federico y Homero Espósito, Hugo Marcel hace de Ivo Pelay y Antonio Lossi, Lingera Soy.

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Bueno, por los octavos de final de la Liga Profesional de Fútbol Argentina, Talleres de Córdoba ayer cayó como local ante su clásico rival Belgrano de Córdoba por 1-0. Boca Juniors fue vencido en su reducto La Bombonera por Huracán 3-2. Independiente Rivadavia de Mendoza, que era la sensación del campeonato, cayó derrotado ante Unión de Santa Fe en su propia cancha por 2-1. Y el único local triunfante fue Argentino Junior, que venció a Lanús por 2-0. En el día de hoy, Independiente, que iba ganando, perdió 3-1 con Rosario Central. Estudiantes de La Plata en su cancha cayó derrotado por Racing en las postrimerías del encuentro. Están jugando en tiempo suplementario River Plate y San Lorenzo de Almagro. Ganan los Gauchos de Boedo por 2-1. Y a las 21:30 jugarán Vélez Sarsfield y Gimnasia de Grima de La Plata. Osvaldo Fresedo, el señorío de su orquesta, la voz de Oscar Serpa, hacen este tema de Astor Piazzolla y Oscar Rubens, Noches Largas.

Bueno, el tema que vamos a escuchar ahora es uno de esos tangos que, más que adornó, incentivó las milongas de nuestra ciudad y de tantos bailes a lo largo y ancho del país. Juan Sánchez Gorio, su orquesta y la voz de Luis Mendoza hacen del propio Sánchez Gorio y Horacio Sanguinetti, Gitana Rusa.

Bueno, están en el entretiempo del suplementario River Plate y San Lorenzo. Reitero que a las 21:30 van a jugar Vélez Sarsfield y Gimnasia de Lima de la Plata. Habrá una lucha familiar ahí porque los técnicos de Vélez Sarsfield son los hermanos Barros Esqueloto, y uno de los hijos de Guillermo juega de titular en el equipo de Gimnasia y Esgrima de la Plata. Pues bien, Edmundo Rivero grabó de Hugo La Roca y Celedonio Flores este tangazo titulado Audacia.

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Bueno, vamos a cerrar la edición de Solo pero bien acompañado de este 10 de mayo del 2026, un día después de que se conmemoró un nuevo aniversario de la victoria del Ejército Rojo sobre las fuerzas nazis, que permitieron la liberación del mundo de ese flagelo patético y trágico que fue el nazismo. El tema del final lo interpreta una de las jóvenes voces que están recreando la vitalidad permanente del tango. Milagro Jerez Amud hace de Julio Bocassi y Florindo Sassone Baldosa Floja. Muchísimas gracias y será hasta el próximo domingo, deseándoles a todos feliz semana y muchas gracias por la compañía.

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9: Un aplauso a la Mariachi 2000.

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0: Muchas gracias de corazón.
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3: Hola, hola, hola, ¿qué tal? ¿Cómo les va? Muy buenos días para todos nuestros oyentes. Aquí estamos comenzando esta nueva semanita en este día lunes, muy frío como se estaba previendo. Bueno, tenemos actualmente un registro de 9 décimas de grado de temperatura con una sensación térmica de menos 8 décimas, bajo cero. Cielo despejado, 98% de la humedad, la presión 1002.9 hectopascales. Y el viento que está soplando del norte a 6 kilómetros, la visibilidad 20 kilómetros y el pronóstico que nos está anticipando para la jornada del día de hoy, una máxima de apenas 18 grados, con cielo totalmente despejado durante toda la jornada y vientos que van a estar soplando desde el sector norte, noroeste, a una intensidad de unos 22 kilómetros aproximadamente durante esta jornada. Para el resto de la semana, el martes 9 y 20 de mínima y máxima respectivamente, con cielo despejado a algo nublado. El miércoles 9 y 20 grados, con cielo parcialmente nublado. Jueves 11 y 18, parcialmente nublado. Y el viernes 9 y 19, también con parcialmente nublado a mayormente nublado. Así que bueno, por lo menos hasta diría que durante toda esta semana no se están previendo lluvias ni desmejoramientos del tiempo y temperaturas que iban a estar en

0: Tenemos una muy temprano, ¿no? Hace más o menos un mes atrás, no sé, el mes de abril, de marzo. Y bueno, ya en el día de ayer, que estaba anunciado, tuvimos otra vez una heladita a temperaturas bajo cero. Y bueno, ya hoy parece que continuó. Si bien hoy no estaba pronosticado, quizás estaba pronosticado un gradito, dos graditos de mínima, pero no, la verdad que yo me desperté y veo los pastitos todos blancos.
1: Todos blancos, ¿no?
0: Exactamente.
1: Así es. Están brillando.
0: Exacto.
1: Así que bueno, a todos aquellos que les gustan las plantas, ya por supuesto de manera preventiva,
0: y hay que
1: empezar a cuidarlas, ¿no?
0: Exacto. O ponerles una bolsita, claro. O bueno, si son en maceta, tratar de ponerlas bajo una galería.
1: Exactamente. Bueno, muy bien, ya vamos a comenzar a recorrer algunos temas de actualidad, temas que tienen que ver con lo local, por supuesto que vamos a estar en un ratito haciendo una rápida recorrida. Mientras tanto, también en lo nacional, dura crítica del PRO al gobierno, una decisión sorpresiva tomada por Macri, que profundizó las diferencias con Milei. El expresidente hizo publicar un documento que agravó la distancia con el líder de La Libertad Avanza, en medio del recrudecimiento del caso Adorni. Acompañar el cambio no es aplaudir lo que está mal, dijo. También hubo cuestionamientos a Bullrich. Por otra parte, en Santa Cruz ocurrió la explosión de un edificio. Buscan víctimas entre los escombros. Un bebé y dos adultos murieron, según la información preliminar de esta mañana. El gobernador de Santa Cruz, Claudio Vidal, aseguró que las familias damnificadas tendrán el acompañamiento correspondiente del Estado provincial, y además de las víctimas fatales hay 7 personas que resultaron heridas. Mientras tanto, bueno, también siguen las búsquedas dentro de los escombros, ¿no?, de este complejo de departamentos de Perito Moreno, provincia de Santa Cruz, que dejó 3 muertos, un bebé de 2 meses y 2 adultos mayores, y al menos 7 heridos durante la noche del domingo. La causa más probable del estallido, según trascendió de manera extraoficial, fue a causa de una fuga de gas en una de las 3 viviendas que conforman este complejo afectado. De acuerdo con la información a lo que se pudo acceder hasta aquí, la detonación destruyó al menos una de las unidades habitacionales y propagó el fuego hacia las viviendas contiguas. Personal de bomberos y la policía llegó al lugar para controlar las llamas y asistir a los ocupantes, varios de los cuales quedaron atrapados entre los escombros, según consignó el diario Tiempo Sur. Las autoridades acordonaron el perímetro para facilitar las tareas de rescate y evitar el acceso de vecinos a la zona comprometida. Entre los 7 heridos evacuados se encontraron 4 niños y 3 adultos, todos derivados en primera instancia al hospital local. Una mujer fue trasladada de urgencia a terapia intensiva en la ciudad de Las Heras por la gravedad de sus lesiones, mientras que 3 menores fueron enviados al hospital zonal de Caleta Olivia para recibir atención especializada. Otros 2 jóvenes con quemaduras leves permanecieron en observación en el centro de salud de la propia localidad. El gobernador de la provincia, Claudio Vidal, expresó sus condolencias a través de sus redes sociales e instruyó a su gabinete para coordinar la asistencia inmediata a los afectados. Mi pesar a cada familia que sufre, publicó el mandatario, que además garantizó la presencia del Estado provincial en Perito Moreno. Las áreas de salud, seguridad, desarrollo social y educación activaron protocolos de asistencia para las familias damnificadas, mientras que la ministra Soledad Boyo y el ministro Pedro Pródomos viajaron a la localidad para supervisar las tareas sobre el terreno. Una vez controlada la situación, la justicia avanzará en la investigación correspondiente para poder esclarecer la situación y los motivos detrás de esta explosión. Bueno, Flor, seguimos avanzando con otros temas, con otras informaciones también.
0: Así es, Jorge, porque bueno, justamente en lo local también varias noticias, y muchas de ellas tienen que ver justamente con lo deportivo, porque en el día de ayer tuvo un éxito rotundo la primera fecha de kilómetro y pico, que convocó a 470 participantes justamente en la mañana de ayer allí en la avenida, en Club Esportivo Independiente.

0: Allí se realizó la largada de esta primera fecha de kilómetro y pico. Otro de los temas también, De Marco y Frugoni se consagraron campeones del circuito AJPP 6000 de pádel aquí en General Pico. También hubo pádel este fin de semana, mientras que la provincia de La Pampa renueva los juegos deportivos para incluir a todas las localidades. Otro de los temas, bueno, en cuanto a lo futbolístico, lluvia de goles a favor de Costa Brava y un empate sin tantos en el clásico de Alvear. Un poco del resumen de justamente la fecha de todo lo que es el fútbol pampeano. Y en otros temas, hubo un allanamiento por narcotráfico en Eduardo Castex, donde detuvieron a dos hermanos y secuestraron cocaína y dinero. Mientras que en Pico condenaron a un hombre a 8 años de prisión por abusar de su hija y de la pareja y de la hija de su expareja. Luego que hubo un susto también en un conductor por un principio de incendio en un utilitario que pudo ser sofocado por los vecinos. Mientras que, bueno, algunas curiosidades también de la zona. Un enorme peludo apareció en un campo de Parera y sorprendió por su impresionante peso. ¿Sabes cuánto pesaba este peludo?
1: A ver.
0: 8 kilos y medio.
1: Impresionante.
0: 8 kilos y medio. Tremendo. Tremendo. Y también, bueno, otras curiosidades en las zonas rurales tiene que ver justamente con una potranca que fue atacada por un puma entre Trilí y Quemú. Justamente el animal que, bueno, sufrió allí un aparente ataque de un puma en un campo que está ubicado entre Quemú, Quemú y Trilí. El episodio ocurrió justamente este fin de semana y tomó estado público luego de que el dueño del animal, un vecino de Catriló, difundiera lo sucedido a través de las redes sociales. Justamente, bueno, las heridas en distintas partes del cuerpo del pequeño equino, lesiones que, según explicó, serían compatibles con el ataque de un felino de gran tamaño. El animal que, bueno, se pudo salvar gracias a su madre, ¿no? La potra que lo pudo defender a su cría. Así que, bueno, algunos de curiosidades que también vamos a tener esta mañana.
1: Bueno, muy bien, muchas gracias, Flor. Nos reencontramos en un ratito. Nos vamos ahora a una primera pausa y ya estamos volviendo. Recordamos la temperatura en nuestra ciudad, 9 décimas de grado, la sensación térmica 8 décimas bajo cero, con cielo despejado, 98% el porcentaje de la humedad. Ya volvemos.
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1: Bueno, muy bien, ya comenzamos a recorrer la información que en este caso tiene que ver justamente con temas del campo, y en este caso vamos a hablar acerca del tema climático y si hay razones para temer un semestre frío con lluvias en exceso en el país. También vamos a estar hablando acerca de algunos temas que tienen que ver con el mercado, los informes que se están esperando de parte del Departamento de Agricultura de los Estados Unidos y demás. Pero respecto del tema climático, vamos a comenzar a decir que habrá un niño de alta intensidad que impacte en el invierno. Bueno, esa es una pregunta, ¿no? Es una pregunta que se hacen muchos meteorólogos. ¿Puede tratarse de un evento de un nivel extremo? Tras un 2025 con el cual los excesos e inundaciones fueron protagonistas en el otoño y el invierno, se analiza qué posibilidades hay de que se repita el patrón pluvial del 2025. Esperamos un escenario normal de lluvias para el semestre frío, según adelanta el consultor Elorriaga. Los grandes montos de lluvias de las últimas semanas de marzo, y sobre todo por los acumulados que terminó consolidando el mes de abril, dejaron al sector con miedo. El centro oeste de la provincia de Buenos Aires y el norte del país fueron las áreas más afectadas, con registros que llegaron a acumular algo más de 300 milímetros en el pasado mes de abril. También está muy presente el recuerdo del semestre frío del 2025, cuando se produjeron lluvias muy por encima de lo normal y hubo enormes problemas de inundaciones en la provincia de Buenos Aires. Si a eso se suma los rumores de un niño desmedido y sin precedentes para las tres décadas, el temor parece que es más que justificado. Sin embargo, si se revisan los datos que existen hasta el momento y se los compara con las series estadísticas, los rumores y las expectativas catastróficas para el semestre frío del 2026 no tienen fundamentos concretos. No obstante, para esta aseveración hay que revisar variables claves como el reciente cambio de circulación tras las grandes lluvias de abril, el comportamiento proyectado del Atlántico, que fue el gran protagonista de las fuertes lluvias que se dieron a lo largo del 2025, el comportamiento del Pacífico ecuatorial, la proyección de un niño y lo que realmente se sabe actualmente acerca de su intensidad. Alfredo Elorriaga, consultor del GEA de la Bolsa de Cereales de Rosario, concluye en que hay buenas noticias para el sector del agro, con una proyección de lluvias normales para el semestre frío. También agrega que niño sí, super niño por ahora no, por lo que sostiene que hay buenas perspectivas de lluvias a partir de la primavera para la definición del trigo y el ciclo de la siembra gruesa de Argentina. Por otra parte, manifestó que las proyecciones con los últimos datos muestran que hay decididamente una tendencia hacia un niño. Si bien hablamos de probabilidades, es difícil que pueda haber un cambio tan significativo como para pasar a un escenario de niña o de neutralidad. Sin embargo, al día de hoy no se puede tener certeza acerca de la intensidad que tendrá. Por otra parte, otros temas: tensión en Medio Oriente, señales mixtas para el agro, suben el petróleo y los fertilizantes, mientras el mercado espera el informe clave del Departamento de Agricultura de los Estados Unidos. El conflicto geopolítico impulsa costos y agrega incertidumbre global, mientras la soja enfrenta menor demanda china. El maíz suma presión por oferta tardía y el trigo preocupa por problemas climáticos. La creciente tensión en Medio Oriente pone nuevamente en primer plano los factores geopolíticos en los mercados agrícolas, la falta de avances diplomáticos, el cierre del estrecho por parte de Irán y Estados Unidos, junto con la captura de buques, generan una suba en el precio del petróleo y de los fertilizantes, impactando directamente en los costos de producción. Dentro de ese contexto, el mercado se prepara para una fecha clave el próximo 12 de mayo, en donde se publica el informe de oferta y demanda del Departamento de Agricultura de los Estados Unidos, que podría redefinir expectativas. En paralelo, el Consejo Internacional de Granos proyecta un aumento en los stocks de soja, pero una reducción en los de maíz y también de trigo. Y hasta aquí la información para el sector agroganadero, exactamente a las 7 de la mañana, 57 minutos. 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
1: 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Rapidito, hora, temperatura y humedad.
2: Es la hora 8, 5 minutos. La temperatura, 0 grado, 9 décimas. La humedad, 98%.
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6: Bueno, muy bien, estamos ahora con un poquito más de información en esta mañana de lunes, que ha comenzado fría, pero realmente muy linda, muy hermosa, con un cielo totalmente despejado a esta hora de la mañana, con poquito viento, según el servicio meteorológico, apenas está soplando desde el sector norte a una baja intensidad de unos 6 kilómetros por hora. La temperatura del último registro, 1 grado, 9 décimos sobre cero. Y la sensación térmica, 3 décimas de grado sobre cero también, ¿eh? Así que bueno, vamos
7: De a poquito
6: calentando, sí, un poquito los motores, uh-huh, en esta semanita, Flor.
7: Así es, Jorge, así que bueno, vamos también ir repasando algunas de las noticias que habíamos adelantado. Una de ellas tiene que ver con lo que se vio este fin de semana, justamente con esta exitosa primera fecha de kilómetro y pico, donde hubo 470 personas que estuvieron justamente participando de esta nueva fecha de la novena edición de Pico Corre, que se realizó en las inmediaciones del Club Esportivo Independiente. La competencia ofreció 5 modalidades para los inscriptos: 3 kilómetros participativa, 3 kilómetros competitiva kids, 3 kilómetros competitiva, 5 kilómetros competitiva y 10 kilómetros también competitiva. Al concluir toda la actividad, cada participante recibió su medalla de finisher. Además, se dispusieron puestos de hidratación y alimentos para los corredores. La fiscalización de la carrera estuvo a cargo de Ultra Timer con la locución de Juan Vega. Esta iniciativa se enmarca justamente en las acciones conjuntas entre las instituciones deportivas y el Estado municipal, con el objetivo de fomentar el deporte y la participación comunitaria. La próxima cita del campeonato está programada para el 28 de junio, que va a estar bajo la coordinación de la agrupación Delta. Al finalizar el certamen, justamente la directora de deportes, Mariela Lera, expresó: comenzamos este año con una de las carreras más emblemáticas de nuestra ciudad, donde cada participante tuvo su lugar, desde corredores experimentados hasta quienes se animaron a dar sus primeros pasos en el mundo runner. También vivimos la tan esperada modalidad Kids, que llenó de alegría y emoción cada rincón del circuito. Familias, vecinas y vecinos acompañaron y disfrutaron de un evento que volvió a demostrar el crecimiento del deporte en General Pico. Finalmente, la funcionaria agradeció a cada una de las agrupaciones, instituciones y diferentes direcciones municipales que hicieron posible esta primera fecha para que fuera un verdadero éxito. Así que 470 corredores que se levantaron tempranito el domingo con el fresquito A correr. Bueno, así que tremendo, tremendo.
6: Toda mi admiración.
7: Sí. La verdad que sí. Y bueno, y después, la verdad que la jornada del domingo quedó hermosa, en horas de la tarde, con el sol a pleno, un cielo despejado, viento que estaba calmo, así que bueno, se pudo, es entre el mediodía y hasta las 4 de la tarde, claro, hasta sí, ahí ese, no estaba ideal, hermoso, claro. Después ya, bueno, empezó a hacer frío otra vez y ya nos fuimos guardando nuevamente.
6: Sí, bueno, y además el viento también, ¿no?
7: Sí, se levantó un poquito de viento.
6: Exactamente, sí. Durante el fin de semana ya, y el cierre de la semana también, ¿no? Con tiempo muy, pero muy ventoso. Hoy parece que nos ha dejado descanso, ¿no? El viento, el pampero, ¿no? Uh-huh. Está ahí tranquilito. 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Y nos vamos ahora también a compartir un poquito de información deportiva, porque decíamos, Flor, que este fin de semana, bueno, la verdad que hubo un poco de todo, uh-huh. Pero sobre todo mucho fútbol, porque llegó la etapa de definiciones en el torneo de AFA.
7: Los mata-mata,
6: que la verdad que, bueno, es una prueba cómo funciona el corazón, ¿no? Porque la verdad que todas las definiciones, la mayoría de ellas, muy ajustadas, con varios partidos que se definieron por penales o en tiempo suplementario, así que bueno, realmente ya ha quedado la constitución final de cómo se va a estar disputando los partidos de cuartos de final entre mañana martes y el miércoles. Ya mañana ya tenemos los dos primeros encuentros, el miércoles tenemos los otros dos restantes. El torneo que rápidamente llega también a su fin, y ya después el próximo fin de semana para disputar semifinales y después la gran final, ¿no? Así
7: exacto.
6: Que todo es muy muy intenso, ¿no? En este cierre de campeonato dentro de esta estructura que, bueno, replica un poco como la definición del mundial, ¿no? Con estos playoffs finales que son a todo o nada, ¿no?
7: Y bueno, con estas nuevas modalidades, ¿no? De justamente tener tiempos suplementarios en caso de empates y penales.
6: Sí. Por ahí la lástima es que la agenda llega muy ajustada, ¿no? Mm. Con muchos partidos, con mucha exigencia física. Se va a jugar cada tres días y además con suplementarios en el medio y como cierre del semestre, ¿no? Entonces es como que para los planteles realmente es una enorme exigencia. Bueno, vamos a contar un poquito cómo se va a disputar estos partidos, que como decíamos van a comenzar ya mañana mismo, con dos encuentros. Belgrano, que triunfó este fin de semana frente a su tradicional rival cordobés Talleres, en este caso Belgrano de visitante, va a estar jugando con Unión de Santa Fe el mañana martes a las 19 horas, mientras que a las 21:30 horas Argentinos, en su cancha, en el estadio Diego Maradona, va a estar recibiendo a Huracán. Y el día miércoles los otros dos partidos de cuartos de final. Central, que va a estar jugando con Racing a las 19 horas, y finalmente River con Gimnasia y Esgrima de La Plata a las 21:30 horas, ¿no? Así que realmente, bueno, partidos todos sumamente atractivos, y como decíamos, un fin de semana que tuvo un poco de todo, ¿no? Con
7: Boca que quedó afuera,
6: con mucha tensión.
7: Con Huracán.
6: Sí.
7: La verdad que, bueno, también partidos de mucha tensión, muchos expulsados, yendo también a tiempo suplementario. Y River que también,
6: sí,
7: ¿no?
6: Sí, también.
7: Hasta último momento sufriendo.
6: La verdad que sí, ¿no? Muy difícil todo. Bueno, en el caso de Boca creo que han quedado ahí como algunos jugadores en la mira. Uh-huh. En el caso de River, a pesar de pasar a una nueva instancia, también con muchos jugadores que estaban enojados porque el público los había un poco repudiado durante la jornada de ayer, en un partido que por muchísimos minutos jugó siempre con un hombre más en River, ¿no? Tras la expulsión de Reali en el mediocampo. Bueno, muchas expulsiones también, y por la misma razón, ¿no? Así que atento, no vayas con la suelita, no vayas con los tapones, porque te llevas la tarjeta roja, ¿no? Sí. Más ahora, ¿no? Que todo se observa a través del VAR, se repiten las imágenes, porque seguramente muchas de estas jugadas antes pasaban desapercibidas o no eran valoradas convenientemente por parte de los árbitros en el instante y pasaban de largo, pero hoy te llama el VAR y hay una suelita mal puesta, un tapón mal puesto, y te llevas la roja inmediatamente.
7: Exacto,
6: ¿no?
7: Exacto.
6: Así que bueno, decíamos, ¿no? Con muchos muchos altibajos también, ¿no? De parte de los equipos en general. Yo creo que uno de los que mejores jugó, un partido que más me gustó como partido de fútbol, por lo que ofrecieron. No vi todos tampoco, pero me gustó mucho el encuentro entre Rosario Central e Independiente. El partido que se jugó en Rosario, allí con una gran tarea de Ángel Di María, que fue como el padrino de varios de los jóvenes jugadores de la cantera de Rosario Central, que sobre el final del encuentro torcieron la historia a favor de los canallas, ¿no? Así que realmente los chicos de Rosario jugaron muy pero muy bien. También por momentos jugó bien Independiente. Creo que en el segundo tiempo se quedó un poco, quizás sin tener tantos elementos a favor, algunas lesiones también de jugadores importantes que debieron salir de la cancha en el caso de Independiente, que bueno, todo es como por ejemplo lo Mónaco, que creo que resintieron un poco su performance en el segundo tiempo. Y la verdad que Rosario lo aprovechó, ¿no? Exacto. Gran gol de Ángel Di María para llegar a un empate muy necesario allí en un gigante de Arroyito que estaba que reventaba. Los estadios, la verdad que sí, ¿no? Revientan de gente, ¿no? En estas últimas definiciones. Y después, bueno, ¿no? Lo que dejó el partido, como bien decías, de Boca y de Huracán, un partido que bueno, no. Muy, muy parecido, lo encuentro parecido al partido de River y San Lorenzo, ¿no? Porque en ambos casos creo que los dos con la obligación, porque obviamente en el caso de River estaban además con un hombre más, pero sin poder resolverlo, ¿no?
7: Boca perdió por errores
6: propios.
7: Hay excusa, no hay mala suerte, no fueron justamente errores propios.
6: Sí, y totalmente evitable, ¿no? Porque la verdad que todavía es incomprensible el penal que da Dilolo, los dos penales de Dilolo que creo que ha quedado ahí un central
7: muy marcado, porque venía siendo un buen destacado, venía jugando bien en su rol. Y bueno, estos partidos así de tanta presión, de tanta tensión, bueno, por ahí sacan lo que a muchos jugadores les falta, que es el tema de cancha, de experiencia, de
6: personalidad,
7: ¿no? De madurez,
6: claro,
7: ¿no? Pues son muchos muy jóvenes que recién están justamente teniendo su titularidad. Y bueno, por ahí en estos partidos así se muestra por ahí lo que le falta al jugador en cuanto a madurez, ¿no? Como tantas errores que ha tenido Boca con faltas y demás cosas totalmente evitables.
6: Exactamente. Y anoche lo de River, ¿no? También un equipo que no encuentra, digamos, funcionamiento. Con algunos jugadores de muy bajo nivel, algunos que ingresaban después de estar lesionados y que evidentemente demostraron que no tenían ni el ritmo futbolístico ni la confianza necesaria para un partido tan complicado, tan exigente como este. Y después, bueno, ¿no?, de un San Lorenzo de Almagro que hay que también destacarlo, porque sobre todo al verse con un hombre menos, decidió defender y lo hizo de una manera fantástica, con un jugador como Romagna, que fue un poco la bandera, quien lideró toda esa defensa en un partido impresionante, ¿no? La verdad que un jugador, el colombiano, muy, muy interesante como para que el resto de los equipos, por caso River, lo tenga en cuenta. River, recordemos que lo había querido contratar, ¿no?, durante el verano, este último verano, y después, bueno, no se sabe por qué, si porque la propuesta económica no conformó o porque el propio jugador decidió no ir, pero bueno, finalmente se quedó en San Lorenzo. Ya lo había pedido el técnico anterior en River, Marcelo Gallardo, y yo creo que le hubiera hecho mucho bien, ¿no?, a esa defensa de River tener un central de las características de Romagna, ¿no?, que tiene un poderío físico muy impresionante, pero además es rápido, veloz, y tiene una gran personalidad, ¿no? Es un jugador que la verdad que lidera a todo el resto de sus compañeros. Un gran capitán, ¿no? Un gran capitán. Y la verdad que hicieron un gran partido, ¿no? San Lorenzo, la verdad que fue hasta, no digo inmerecido, porque River lo buscó, lo intentó, lo que pasa que erra los caminos, ¿no? Y lamentablemente, cuando se le cierran tanto, no tiene como diferentes maneras, no tiene respuestas, ¿no? Y empieza como a tirar centros con delanteros que justamente no son de esa característica para recibir esos centros, entonces es como que quedan en intentos, ¿no? La gente muy enojada. Después, bueno, con errores defensivos también, ¿no?, muy graves, desatenciones. San Lorenzo metió dos goles prácticamente con dos pelotas que tiró al área, ¿no?
7: Y con un jugador menos,
6: exactamente. Bueno, defensores que no que están como distraídos, perdiendo la pelota en algunos casos, como por ejemplo ese remate que sacó angustiosamente Beltrán. Bueno, y este arquero que ya se está transformando como en la gran figura, en el gran héroe futbolístico de este momento de River, un arquero, ¿no?, que se ha ganado su lugar. Y si bien, por lo que dijo en la conferencia de prensa, pareciera que en el próximo partido regresa Armani, ¿no?, que dice ya está en condiciones de salir al arco, la verdad que también Armani va a tener un gran peso, ¿no?, porque ir a un partido decisivo frente a, en este caso, Gimnasia y Esgrima de la Plata, el que se va a estar disputando el día miércoles, también de local, frente a cualquier error que pueda llegar a cometer
7: Sí, Armani, va a estar con la lupa,
6: va a estar con la lupa, claramente, porque bueno, todo el mundo no quiere que, digamos, él respeta el lugar y el nombre y la historia y de lo que representa Armani en el club, pero si hablamos de presente, claramente ningún hincha de River quiere que Beltrán salga del equipo en este momento, ¿no? Así que bueno, una definición tremenda, ¿no?
7: Tremenda. Y San Lorenzo, que no aprovechó
6: tuvo
7: los dos goles que tenía a favor.
6: Tuvo dos match points, la verdad que sí.
7: En ese instante erró los tres últimos penales. La verdad que sintió, se le sintió la presión y bueno, sus jugadores parece que no pudieron contra los nervios, contra la hinchada de River, que es el contexto, ¿no?, de los penales en cancha como visitante.
6: Exacto, y sobre todo, bueno, les digo que esos fueron tres penales, de los cuales dos fueron muy bien ejecutados. El primero de ellos con una gran tapada de Beltrán, enorme atajadón del arquero sobre su derecha, la otra yendo a la izquierda justamente y rozando la pelota, sacando, bueno, que fue finalmente el penal de la definición, ¿no? Pero antes de otro chico que la tiró por arriba, tiró del travesaño. Bueno, ejecuciones realmente estuvieron bien, ¿no? Estuvieron dentro de lo previsible. Y que bueno, yo creo que esta gran actuación de Beltrán imposibilitó. Por el lado de River, muchas cuentas ahí pendientes con jugadores que demostraron una vez más, ¿no? No tener la tranquilidad, la jerarquía para enfrentar la situación, ¿no? El penal de Galoppo creo que fue casi una falta de respeto para un jugador profesional. La verdad que sinceramente, como para que digas no patee más, ¿no? Porque la verdad que increíble, un jugador que además hace muchos goles, tiene buen remate, no es de los jugadores que le pega mal a la pelota, porque de hecho convierte bastantes goles desde fuera del área, es uno de los muy pocos que rematan en el fútbol argentino, pero que realmente a la hora de patear el penal, ¿no? Creo que debió haber tomado otro camino, ¿no? Quizás vestuarios y baño. ¿No? Claro, porque creo que la situación lo ameritaba, ¿no? No demostró tener la mínima categoría, ¿no? Para ir a patear un penal de esas características, porque lo podés errar, como lo erró el chico de San Lorenzo, y nadie te va a decir nada, porque penales erran todos, ¿no? Pero la verdad que patear un penal así es una falta de respeto, realmente. Pero bueno, no hablan de un jugador que lo pateó así porque fue displicente, ¿no? Evidentemente lo sobrepasó la situación, ¿no? Lamentablemente.
7: Sí. Pero bueno, hablando de Santiago Beltrán, Jorge, parece que va a ser parte de la prelista a la selección argentina en cara al Mundial.
6: Qué gran oportunidad. Bueno, yo creo que sí. Yo para este Mundial medio como que por ahí es muy joven, todavía da la sensación de que tiene algunas materias que rendir. Me parece que para un Mundial todavía es una exigencia demasiado grande, sobre todo por el puesto. En los dos goles, por ejemplo, que le hacen en el partido de ayer, yo creo que dejó la sensación un poquito podría haber hecho un poquito más, o haber leído un poquito más cómo venía la jugada. Claro que es fácil decirlo desde acá, ¿no? Sentado, y es fácil decirlo más aún teniendo la calidad de los centrales de River, ¿no? O sea, que son una invitación para que cualquier equipo lo ataque, para que cualquier equipo le tire centros, porque sabe que algo va a encontrar, ¿no? O sea, también muy bajo nivel de los compañeros. Entonces, cuando ya tenés compañeros con los cuales no podés confiar, es como que tenés que

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3: Bueno, muy bien, 10 de la mañana, 10 de la mañana exactamente, Flor, ya nos estamos yendo, les dejamos por supuesto algunos títulos que vamos a estar profundizando en el próximo programa. Vamos a la lista, a la prelista, de 55 sí. jugadores de la selección para el Mundial,
4: Esto con fue algunas sorpresas,
3: claro,
4: también, ¿no?
3: Por Lionel Scaloni, anunciando esta prelista. Esto qué significa,
4: ¿qué sería? Perfecto.
3: Bueno, son los 55 jugadores sobre los cuales cada una de las selecciones que participan del Mundial deben elegir. O sea, el plantel definitivo
4: va a salir de esa lista.
3: Va a salir de esta lista.
4: Y si alguno se lesiona, tiene que sí o sí reemplazarlo
3: por algún integrante de estos 55 jugadores. La AFA entregó la nómina de futbolistas que podrían ser citados para la próxima Copa del Mundo. Entre ellos, por ejemplo, figura Messi, figuran 6 jugadores de River y 4 de Boca, además de algunas sorpresas, por supuesto, que han llamado bastante la atención. Pero bueno, de esta prelista de 55, con algunos muy jóvenes, se van luego a cortar esa lista
4: a 26.
3: Hasta los 26 definitivos, claro, que serán los elegidos para participar efectivamente del Mundial.
4: Bueno, la verdad que repasando un poquito, hay algunos nombres que ya los tenemos, ¿no? Super más que conocidos, como son los de el Dibu Martínez.
3: Claro, son los jugadores que actualmente están en la selección.
4: Claro.
3: Los que son tenidos en cuenta y los que tienen más chances de estar en la lista definitiva, ¿no? Pero bueno, aparecen algunos proyectos, algunos jóvenes jugadores que han estado teniendo una buena presentación en los últimos meses, así que bueno, creo que eso es importante, por lo menos para ellos, que estén puestos en el radar.
4: Sí,
3: a lo mejor no van a ir al Mundial, ¿no? Pero ya por lo menos están considerados.
4: Claro, están fichados ahí, Scaloni los estuvo observando, ¿no? Y de cualquier cosa, por cualquier situación que por ahí un jugador esté lesionado o lo que sea, puede ser tenido en cuenta.
3: Lamentablemente se siguen produciendo lesiones, ¿no? En el caso de Molina, por ejemplo.
4: Sí, nos enteramos desde este domingo.
3: El marcador de punta derecho, que es titular en la selección argentina, que lamentablemente se desgarró. Y bueno, suponemos que va a estar 21 días, ¿no? Así sí. que este
4: Molina, que bueno, es un jugador clave, ¿no? En su
3: sí,
4: sector.
3: Sí, y en esos puestos que no hay demasiadas alternativas, ¿no? Los puestos de la defensa, ¿no? Son los que por ahí...
4: Sí, los que cuestan
3: los
4: ahí.
3: Los que cuestan más. Sí. ¿No? Quizás después, si hablamos de mediocampistas, hay distintas opciones, más al alcance de Scaloni, pero en el caso, por ejemplo, de los marcadores de punta, y no hay tantas opciones, ¿no? Así que bueno, es un tema delicado.
4: Bueno, algunas sorpresas, como decíamos, son Santiago Beltrán, el arquero de River. Que está en la lista. Y otros nombres sorpresivos son, por ejemplo, en la defensa, Lautaro Di Lolo, de Boca.
3: Ajá.
4: Que, bueno, viene, la verdad, de un partido...
3: Estaba en la prelista antes del partido del sábado.
4: Sí, sí, sí, sí. Se ve que la lista, bueno, se mandó antes del partido, o lo tenía antes. O, bueno, quizás Scaloni habrá dicho, bueno, un mal partido no sí. define un jugador, pero bueno, no...
3: No, ha tenido un buen semestre, la verdad, que venía siendo una de las... De las mejores alternativas que tenía Boca en la defensa. Me parece que es cierto que un partido malo cualquiera puede llegar a tener, pero sorprendió los errores, ¿no? Sí, los errores sí. que cometió y no uno
4: sino
3: exactamente
4: que, bueno. Y otro, Said Romero, que se desempeña en el Getafe, también es un defensor. Lo llamativo es que no está el jovencito Tomás Palacios, de Estudiantes, el joven piquense.
3: Ajá.
4: Que bueno, había sido citado en la última fecha FIFA, pero bueno, no está justo tampoco tenido en cuenta en esta lista de preseleccionados, ni tampoco Mariano Troilo,
3: claro.
4: que era otro que había sido convocado anteriormente. Y de mitad de cancha hacia adelante también aparecen algunos jugadores que no sabían que eran seguidos, no se sabía que eran seguidos por el técnico, como por ejemplo Milton Delgado y Tomás Aranda.
3: Claro, sí, sí. También aparece, por ejemplo, Nicolás Capaldo,
4: también. ¿No?
3: El jugador de Santa Rosa, que actualmente está en el Hamburgo. Aparece también Kevin McAllister, el hermano mayor de Alexis. También, yo creo que ahí en la defensa todavía tiene como varias alternativas, ¿no? Después están Martínez Cuarta, por ejemplo, está Marco Senesi. Como decíamos, la defensa de la selección creo que es el lugar seguramente más vulnerable, ¿no? Algunos viejos conocidos que siempre han estado en las convocatorias de Scaloni, como por ejemplo Guido Rodríguez, mediocampista.
4: Que fue campeón
3: del mundo, no ha tenido tantas convocatorias últimamente,
4: sí.
3: pero de todas maneras ahí aparece Alan Varela, el ex jugador de Boca. Actualmente está en el Porto, y bueno, y muchos otros jugadores, está Nico Paz, está Franco Mastantuono, está Tomás Aranda, jugador que ha explotado en Boca en estos últimos meses. Sigue estando Alejandro Garnacho, jugador que...
4: Mira, Garnacho que
3: dejado,
4: tampoco
3: sí, que
4: no era convocado hace bastante.
3: Bueno, y hasta jugadores como Claudio Echeverri, el Diablito Echeverri.
4: El Diablito también, que no había sido convocado hace bastante. Bueno, fue nuevamente... Está en esta lista, claro. O sea, está tenido en cuenta.
3: Exacto. Bueno, después vamos a estar profundizándola más detenidamente, Flor.
4: Así es.
3: Cerramos nuestro encuentro por el día de hoy y ya estamos con una mañana de locos en un ratito con Daniel de Paulo.
4: Le agradecemos a los compañeros, a nuestros queridos oyentes y a los auspiciantes y nos reencontramos en unos minutos nada más.
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Hola, hola, hola, hola, hola, ¿qué tal? ¿Cómo les va? Muy, pero muy buenos días. Lunes otra vez, claro que sí. Sobre la ciudad de General Pico, lunes otra vez, una mañana muy, pero muy fría. 4 grados, una décima la actual temperatura, 2 grados 9, la sensación térmica, registro de las 9 de la mañana. El cielo está totalmente despejado, la humedad del 67%, la presión 102.6, el viento está soplando del norte a 6 kilómetros. ¿Cómo arrancaron esta mañana de lunes? ¿Bien? ¿Todo bien? ¿Contento? Bueno, contento los hinchas de River, porque de un gran partido. Gran partido para mirarlo, para mirarlo los que no son hinchas de, ni de River ni de San Lorenzo. Es un partido, la verdad, que cambiante totalmente. Hinchas de River, contento. Algunos todavía siguen puteando. Siguen puteando. Otros están así. Los hinchas de Racing, contentos también, porque sobre la hora se quedaron con un triunfo importante y están en cuartos de final. Los de Rosario Central contentos, los de Gimnasia y Grima de La Plata contentos, los de Huracán contentos, porque la verdad que un partido que Boca no tuvo tanta suerte, jugó mal, Boca no tuvo suerte, Di Lolo se comió un penal, en realidad dos, uno para mí no fue, ya lo voy a anticipar, el otro, el de la manito, bueno, al estilo Maradona, pero con cámaras. Y muy, muy fácil de descubrir que era con la manito. Bueno, de esto vamos a estar hablando en esta mañana de la radio. Pero además, por supuesto que hay otros temas. ¿Quién soy yo y quién es aquel? Dentro de los temas que tenemos, bueno, los compañeros, ustedes saben que una mañana de locos es la continuidad informativa de la mañana de la radio, que arrancó muy, pero muy tempranito con el termómetro. Por eso que vamos a seguir hablando de estos temas, de esta, por ejemplo, esta tragedia en Córdoba, con un muerto y 9 heridos en un choque múltiple en la provincia de Córdoba, sobre la ruta 9 al norte de la provincia de Córdoba, entre ellos un patrullero. Tremendo choque del que participaron varios vehículos. De esto vamos a estar hablando en esta mañana de la radio. Vamos a actualizar la información de otra tragedia, en este caso en Santa Cruz, donde un bebé de 2 meses y 2 adultos murieron al explotar e incendiarse una casa por un escape de gas. Pero además hay 4 personas más en estado crítico. Esto ocurrió en las últimas horas en Santa Cruz, en una localidad que se llama Perito Moreno, y allí están trabajando todavía removiendo escombros, bomberos y la policía. Muy buena participación tuvo la primera fecha del campeonato Kilómetro y Pico aquí en la ciudad de General Pico, con más de 470 participantes. Alcoholemia, 1.41 gramos de alcohol en sangre, su conductor. Esto ocurrió en el puesto caminero de Catriló, donde la policía retuvo el carnet y el vehículo a este conductor, que iba hacia la provincia de Buenos Aires, y se le detectó que estaba en ebriedad. Buena presencia de público tuvo el arranque del ciclo Teatro de Otoño en Médano. Durante el viernes, sábado y domingo nos preparamos para lo que va a ser el próximo fin de semana, la jornada de clausura.

Recién los compañeros hablaron de la presentación, la prelista de la selección para el Mundial de Fútbol. Scaloni, a 30 días del Mundial, presentó la prelista uno por uno. También vamos a repasar a lo largo de la mañana cuáles son los convocados. Culmina la prórroga de 45 días sin aumento de combustibles y vuelve a subir el petróleo. En la previa, una decisión que va a tomar las compañías petroleras con el precio de los combustibles en nuestro país.

11 de mayo es el día del himno nacional argentino. ¿Por qué se conmemora hoy? Porque el 11 de mayo se conmemora esta fecha en la marcha patriótica escrita por Vicente López y Planes como música de Blas Parera. Día del himno nacional argentino. Que primero fue denominada Marcha Patriótica, luego Canción Patriótica Nacional y posteriormente Canción Patriótica, mientras que una publicación de 1847 lo llamó Himno Nacional Argentino, nombre que conserva hasta el día de hoy. Por supuesto que vamos a seguir hablando del caso Adorni, porque ahora se conocieron algunos WhatsApp entre la persona que declaró la semana pasada, el arquitecto, y Adorni. De esto también te vamos a contar algún detalle en esta mañana de la radio. El PRO se está reuniendo a nivel nacional y también en la provincia de La Pampa. Durante el fin de semana hubo un encuentro de los dirigentes del PRO en Victorica. El PRO busca fortalecer el partido en cada localidad con la mirada en el 2027. El gobierno provincial reglamentó la creación de la Comisión para la Evaluación de las Condiciones Laborales del Personal Policial. Estamos sorprendidos, y seguramente que ustedes también, aquellos que conocen Montehermoso, que conocen Pehuenco, que conocen algunos de los lugares de la costa atlántica argentina, sorprendido por lo que ocurrió en las últimas horas. La tremenda sudestada que afectó a la costa bonaerense provocó importantes destrozos en Montehermoso durante el fin de semana. Hoy, a las 11 de la mañana, Hernán Arranz, el intendente municipal de Montehermoso, va a estar brindando una conferencia de prensa sobre los múltiples daños que sufrió la costanera de Montehermoso.

Hoy vamos a hablar con la gente del hogar Don Bosco, porque el día viernes hubo festejo, celebración de todo, porque allí se entregó por parte del municipio la habilitación comercial al hogar Don Bosco. Pero también hay otras novedades para el hogar.

0: paso para aprender.
1: Comienzan a aparecer candidatos también en la provincia de La Pampa y fundamentalmente, o entre ellos en algunos lugares, mientras Pico parecería que está un poco más tranquilo y se tiran algunos nombres, en Santa Rosa parecería que hay varios que quieren ser candidatos a intendentes por el Partido Justicialista, también por el radicalismo y por alguna otra fuerza política.
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Qué linda huella, claro que sí, una de las letras pampeanas muy pero muy lindas. Se profundizaron los controles de tránsito durante el fin de semana en la ciudad de General Pico. También de esto vamos a estar hablando.

Excelente lotería familiar del Club Ferrocarril Oeste en el día de ayer. Y se viene muchas actividades para lo que resta del mes de mayo y por supuesto en el mes de junio. Te anticipo, mañana no te va a gustar la banda uruguaya que llega mañana martes al Club Ferrocarril Oeste. Se viene la Expo Angus de Otoño en la Rural de Palermo, la 83 Expo Angus de Otoño 2026, que se celebra del 19 al 22 de mayo en el pabellón azul y el pabellón 8 del predio ferial de Palermo. De esto te vamos a estar contando.

0: cosecha récord en la República Argentina, también otro de los temas que vamos a estar hablando en esta mañana de la radio.
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0: Algunos de los temas que tenemos para hoy, dándole continuidad informativa a la mañana de la radio. Continuidad informativa, porque muy pero muy tempranito Jorge San Pedro y Florencia Freites arrancaron con toda la información en el termómetro y por supuesto que se quedan en esta mañana de locos.

0: Allí en el control central y musicalizando esta mañana de la radio está el señor Víctor Manuel Abraham Pelizzari.
1: Hola, ¿qué tal? ¿Cómo estás?
0: Yo estoy muy bien, ¿vos cómo andás?

Vamos a hablar también del dato que dio a conocer Came en las últimas horas, que tiene que ver con el consumo en nuestro país.

0: Agustín Soloa está en planta transmisora.
1: Ando rodando por mi camino buscando.
0: El saludo a la gente de administración, el saludo a la gente de redes, el saludo a la gente de comerciales, a Roy Gelada y Claudia Argiati. Y un saludo muy, pero muy especial a todos los oyentes.

Así arrancamos musicalmente esta segunda parte de la mañana que llamamos Una Mañana de Locos, y lo arrancamos con Jarabe de Palo, bonito. 10 de la mañana, 30 minutos. Esta es la mañana de la radio. 9.6, ahora la actual temperatura, registro de las 10 de la mañana, 7 grados 7, la sensación térmica. La humedad del 43%, la presión 1.002.5 y el viento soplando del norte a 13 kilómetros. El cielo está totalmente despejado.

0: Sí, arrancamos esta mañana de locos. Voy a saludar a los compañeros que están desde muy tempranito y por supuesto que se quedan hasta la una de la tarde. Hola Jorge, buen día.
1: ¿Qué tal? ¿Cómo te va, Daniel? Buen día para todos, muy bien, aquí estamos.
0: ¿Estás blanco? ¿Dejaste de sufrir o qué te pasó ayer con tu River?
1: No, estaba
0: no, no apto
1: más
0: para
1: que blanco, estaba
0: coloradito. Mamá, qué partido remontar. Impresionante, sí, sí, sí. Impresionante, porque la verdad que faltaba cuánto, un minuto.

0: No, no, no, nada, nada, porque ya estaba jugándose el descuento. De hecho, no hubo reinicio.
1: El descuento del complementario.
0: Claro, del complementario, ¿no? Ese centro de Juanfer y esa pelota que no se sabe cómo ingresó.
1: Digamos. En el momento cuando la hinchada más se acordaba de los jugadores, y de toda la institución, y de los padres de los jugadores, y de los madres de los jugadores, y de la hermana, de las hermanas, y todo. De los loros, de las loras, de todo, llegó la alegría.
0: Bueno,
1: por lo menos para extender un poco más.
0: Llegó esa extensión a la definición
1: y después el penal.
0: Pero después lo que fue la serie fue tremenda también.
1: Tremenda. Bueno, la cosa es que River está en cuartos de final.
0: Y San Lorenzo que lo tuvo para definir dos oportunidades. Sí.
1: Un San Lorenzo que había arrancado de la nada este torneo.
0: Sí.
1: Ni técnico tenía, ¿te acordás?
0: No, ¿te acordás?
1: Bueno, la verdad que hizo mucho, realmente.
0: Sí, la verdad que sí. Tiene jugadores realmente de un gran valor.
1: Sí, interesantes. Hola, Flor.
2: Hola, Dani, buen día. Mal, amargados.
1: Sí. Porque la verdad que lo estuvimos ahí como para definir, pero cuando la cosa no se da, no se da. Además, no jugamos bien.
2: No. Los botellitos. Creo que perdimos por nosotros mismos.
1: Exactamente. Exacto. Y por el arquero que tiene Huracán, que es muy
2: bueno. Al arquero, la verdad que atajó todas.
1: La verdad que muy buen arquero.
2: Sí.
1: Me gustó Rosario Central, Jorge.
0: Sí.
1: De lo que vi.
0: Yo no vi todos los partidos, pero ese de Rosario Central lo vi. Me
1: y atento encantó. Con los chicos. Esa mezcla hay entre un Di María con toda la experiencia y los chicos.
0: Qué jerarquía Di María.
1: No, tremendo.
0: Qué regalo, digamos, para la gente de Rosario y para el fútbol argentino en general tener semejante jugador.
1: Sí, señor. Sí, señor.
0: Porque la verdad que nuestro torneo es un torneo bastante opaco dentro de todo, ¿viste? Es bastante. No hay muchas figuras, pero la verdad que tenerlo a Di María y que él pueda cerrar, fíjate vos todo lo que nos casi
1: lo que nos está
0: los
1: regalando.
0: Violentos de Rosario nos privaron,
1: sí, ¿no? sí,
0: porque de hecho él quería venir un año antes,
1: exacto,
0: ¿no? El último año que juega en Portugal lo juega casi, ¿no? Porque no tenía otra opción clara, porque él quería ya venir a despedirse, y no lo dejaron, ¿no?
1: Exactamente.
0: Y bueno, la verdad que impresionante. Y como siempre decimos, viste que Rosario es de esos equipos que también, como otros,
1: aportan jugadores.
0: Tienen unas divisiones inferiores y cada dos o tres años te están mostrando todo un trabajo,
1: pero fíjate cómo mezclan
0: la nueva horneada, ¿no?
1: Sí, pero fíjate cómo mezclan
0: jugadores de gran experiencia
1: con los más jóvenes.
0: Sí, es cierto.
1: Y hay una integración allí, y es trabajo en equipo y hay tantas cosas que me parece que es lo que nosotros venimos insistiendo, y yo en lo personal insisto con el trabajo en equipo, digamos. Nosotros acá estamos convencidísimos que el trabajo en equipo es el que fortalece cualquier proyecto. No podés avanzar en un proyecto donde solamente hay individualidades. Eso no funciona. Se cae al corto o mediano plazo, o no funciona como tal. Cuando hay equipo, cuando se integran las cosas, y en este caso lo hablo como un técnico que a mí, el técnico de Rosario Central no me gusta, en su paso por Boca no me gustó y lo dije, pero acá le han metido la mano.
0: Sí, a mí no, la verdad que Almirón no es un técnico que me disguste, ¿no? Yo me encantó ver cómo casi paternalista esa charla previa. Cuando lo puso a Campizano, ¿no?
1: Por ejemplo,
0: De cómo le hablaba, ¿viste?
1: Jorge, y el tercer gol,
0: tremendo,
1: que es tremendo. ¿Cómo va Di María a abrazarlo?
0: Abrazarlo.
1: Di María estaba en el banco
0: y se cruzó toda la cancha para ir a abrazarlo a este jovencito que está recién empezando.
1: La experiencia, segundo partido.
0: Claro, segundo partido en primera.
1: Bueno, entonces la experiencia con la juventud, con lo que está llegando, ¿eh? Cómo se entrelazan así rápidamente.
2: Que es muy, muy importante para brindarle la confianza.
1: Es un mensaje muy, pero muy lindo para mucha gente.
2: Confianza a los jugadores jóvenes.
1: Exactamente. ¿No? Sí, exactamente. Que todavía tienen un gran camino por recorrer y otro que está terminando su camino. Entonces, la verdad que maravilloso. Con toda su experiencia, de María. Fue un gesto, te digo, que habría que ponerlo en un cuadrito y colgarlo en varios lugares.
2: Sí.
1: La verdad como que habría que colgarlo en varios lugares como ejemplo. Sería muy, pero muy lindo. Bueno, Gimnasia duro
0: sí,
1: rival.
0: Sí.
1: Porque
0: Gimnasia es defensa complicado dura. Hacerle un gol.
1: Sí.
0: Muchas críticas para Guillermo Barros Esqueloto en Vélez.
1: Sí.
0: En Vélez no están muy contentos con él. Yo creo que Vélez no ha hecho un mal torneo, ni mucho menos. Y creo que ha tenido una dirección técnica positiva, digamos, ¿no? Pero la gente de Vélez está como enojada.
1: Sí, ¿no? Malhumorada.
0: Malhumorada con Barros Esqueloto, básicamente. Claro, en un partido que viste, yo digo, qué complicado, ¿no?
1: Sí.
0: Porque por la historia, digo, de Barros Esqueloto con Gimnasia Esgrima. De hecho, después en la conferencia de prensa hubo un periodista de Vélez, un partidario de Vélez. Sí.
1: Que algo le dijo, ¿no?
0: Claro, le dijo, como que dice, te vi muy tranquilo. Dice, ¿cómo vivís los partidos contra Gimnasia? Dice, atento, dice, a toda la historia que tenés con Gimnasia. Bueno, recordemos que toda la familia Barros Esqueloto, a partir de que el papá de los Barros Esqueloto fue un dirigente
1: de Gimnasia.
0: Está toda la familia muy involucrada. De hecho, en Gimnasia juega el hijo de Guillermo Barros Esqueloto. Y juega también sobrinos, ¿no? De hecho, unos sobrinos jugaron ayer. Que lo había visto demasiado tranquilo, claro.
2: Cosa lo hubiesen echado.
0: Exactamente.
2: Claro. Como normalmente, ¿no? Guillermo.
1: Y se calentó Guillermo. Sí. No es. Es de boquita rápida.
0: Pero bueno, yo lo creo que lo intentó Vélez. Lo que pasa que Gimnasia es un equipo.
1: Es duro también. Muy duro. Bueno, otro, Racing, Costas, aliviado.
0: Sí,
1: un poquito. Sí. Porque venía que no se le venía dando.
0: Son de los triunfos como el de Chacho Codé también, ¿no?
1: Exactamente.
0: O sea, viste,
1: Chacho Codé se había ido de la cancha.
0: Se fue de la cancha, sí, no sé si fue al baño, pero salió rápido.
1: O caliente.
0: Y pero tenía que designar a los pateadores. Hablar con los jugadores previo a la definición de tiros de penal.
1: La verdad que fue raro.
0: No sé, realmente fue raro.
1: Porque no sé si se fue con el gol o antes del gol.
0: Después del gol, sí.
1: En el gol estaba. Bien. Unión de Santa Fe no vi nada.
0: No, tampoco. No.
1: Que venció al equipo mendocino. Que hasta ahora.
0: Independiente
1: de revelación.
0: Sí, yo vi muy poquito. Vi de ese partido.
1: ¿Unión bien?
0: Unión es un equipo, típico equipo de Madelón. Lo decíamos acá.
1: Sí.
0: Por lo que vi, ¿no? Yo no vi tanto, pero viste que son de esos técnicos viejos lobos del fútbol,
1: sí.
0: ¿Viste? ¿No? Que ya se la saben todas y cuando tienen la posibilidad de trabajar con un grupo de chicos del club, 2 o 3 años seguidos o 2 años seguidos, ¿viste? Y van como imponiendo su filosofía.
1: Te van armando, claro.
0: Después, ¿viste? Son equipos que por ahí no tienen las grandes figuras. Pero son incómodos porque saben muy bien hacer el trabajo.
1: Porque trabajan en equipo.
0: Muy ordenado.
1: Claro.
0: Muy ordenado.
1: Ordenados
0: y creo que Independiente no. Muy mal partido de Villa, de Sebastián Villa, que prácticamente no. Por lo que vi, no vi todo. Vimos algunos momentos del partido.
1: Tuvo chispazos nada más.
0: Sí, pero no prácticamente el Villa. No
1: el Villa.
0: No desniveló en ningún momento.
1: Exacto.
0: ¿No?
1: Y Jorge, Belgrano Talleres. Lindo también.
0: Sí, no lo vi. Ahí no te puedo decir nada porque no vi nada.
1: Bueno, ahora se cruzan mañana, martes, todo seguidito.
0: Sí, todo. Siempre... Qué pena, porque la definición es tan, tan atractiva y tan linda.
1: Sí.
0: Que digo, terminás con este cierre tan apretado, esta agenda así apretada.
1: Claro, ahora hay partidos martes y miércoles y el domingo. Sí.
0: Y aparte, digo la verdad, para equipos que no tienen tanto plantel,
1: sí,
0: es una gran exigencia, porque no solamente se está jugando cada tres días, sino que además cuando hay alargue se juegan 120 minutos.
1: Sí, sí. Bueno, mañana martes, 7 de la tarde, Belgrano Unión de Santa Fe,
0: sí.
1: 9 de la noche, Argentino Junior Huracán, tremendo dos partidos. El miércoles, Rosario Central Racing, partidazo, y River Gimnasia, también partidazo, porque están quedando los cuatro mejores de este torneo.
0: Cualquiera puede pasar.
1: Cualquier cosa puede pasar.
0: Puede estar en la final el fin de semana.
1: Y sí. Bueno, temas de esta mañana de la radio. Hubo turismo de carretera, también vamos a estar hablando de esto, porque triunfo del entrerriano.
0: Sí, del zorro.
1: Claro que sí. Así que levantando la bandera de Ford nuevamente.
0: Sí, sí, sí. Bueno, le puse un poquito de una cuota así de humor y de show al final, ¿no?
1: Porque, ¿ah, sí?
0: Claro, porque justamente contó, estaba re contento, te digo, que Werner parecía que más contento que si hubiera ganado un campeonato. Y básicamente esto tenía que ver con los malos resultados que se habían dado durante el año pasado, este año que tampoco había arrancado de la mejor manera, ha tenido muchos inconvenientes en el equipo. Básicamente le ha fallado muchas veces la planta impulsora. Hubo cambio de motorista este año con los hermanos Riva, y bueno, como que estaba esperando un buen resultado. Recordemos que en la carrera que se disputó en Tobay iba ganando y se le rompió el motor. Bueno, varias situaciones un poco difíciles que le vinieron tocando en el último año y medio. Así que estaba muy contento Werner, y sé que alguien en un asado que comieron con los integrantes del equipo el miércoles se apareció con un disfraz de el zorro.
2: Ajá, mira,
0: ¿no? Y entonces le dijo, dice, tomá, dice, llévalo, dice, pero dice, no, ¿te parece? Dice, que viste que Werner no es muy así como de hacer muy expresivo, muy locuaz, ¿no? Y le dijo, es el único que si lo llevas a la carrera, dice, y ganas, te lo tenés que poner sí o sí.
2: Bueno.
0: ¿Y? ¿No? Y ganó, y entonces lo vimos con la capa
2: y el
0: sombrero del zorro, y haciendo la zeta frente a cámara. Así que estuvo muy divertido.
1: Bueno, lindo ahí lo del turismo de carretera, un turismo de carretera que viene levantando lentamente, parecería que recupere un poco el entusiasmo dentro

0: un poquito cómo es en
1: Safecheck.
0: Exactamente. Repasando algunos datitos, ¿se conoció la lista con sorpresas o no? La prelista de Scaloni.
1: Sí.
0: ¿Algunas
1: sí.
0: sorpresas sí.
2: hay? Hay sorpresas.
0: Sí. Ya sí. lo comentaron recién, lo vamos a seguir comentando. Nos metemos en otros temas porque hay de todo realmente.
1: Varios papeanos ahí en la lista, fíjate vos.
0: Sí, también vamos a hablar de esto en un ratito nada más. Nos metemos en otros temas. Hoy, a nivel nacional, 2 de la tarde, sí. reunión de la mesa política.
1: Sí.
0: Ya se van reuniendo casi una
1: y o dos sí, veces por semana. Sí, estamos en campaña. Ya la campaña ya empezó.
0: Ya está, en campaña. Che, ver, ¿el PRO distanciándose de la Libertad?
1: Y yo creo que esto... ¿No, dijo,
0: ¿no vuelven las milanesas?
1: Dijo Macri. No, las milanesas no. Las
0: no
1: milanesas.
0: Por ahora.
1: No. Y no sé si van a volver ya.
0: Bueno. ¿Vos crees que no?
1: Y no.
0: Y uno nunca sabe.
1: No,
0: uno
1: nunca sabe. Es cierto, uno en política menos nunca sabe. Pero me parece que está. Esto que está viviendo el gobierno es como la oportunidad de oro que se le presenta a Macri para reintentar regresar.
0: Exactamente. O por lo menos reposicionar al PRO.
1: Sí.
0: Reposicionar
1: al partido.
0: Bueno. Temas en la mañana de la radio. Atento, la provincia de La Pampa, ya Pampetrol está buscando quién va a seguir explotando los pozos que deja PCR con una partecita de Pampetrol. Por 8 meses va a estar Pampetrol a cargo de la explotación de los pozos petroleros en la zona de Medanito. De esto también vamos a estar hablando en esta mañana de la radio. Y comienzan a tirar nombres por todos lados de candidatos, candidatas para las próximas elecciones. Uh-huh. En Santa Rosa, por ejemplo, van apareciendo cada vez más dirigentes, por ejemplo, del PJ, que dicen, a mí me gustaría. ¿Viste? Y no venían haciendo nada y aparecen ahora, en el fin de semana aparecieron, parece que todos fueron a la laguna, a la plaza, a juntarse con vecinos, a charlar nada más, dicen algunos, pero van apareciendo algunos nombres, más conocidos, menos conocidos, y esto también en pico, algunos dirigentes comienzan a consultar, che, ¿qué te parece fulano tal? ¿Cómo lo viste a fulano tal? Algunos para que quizás bajar el nombre de alguno, porque viste cuando se comenta mucho si lo querés posicionar en una de esas lo bajan rápidamente, y otros porque están ahí
1: y que mirá, que
0: otros o otras agazapados.
1: Es muy dinámica la política. Muy dinámica.
0: Lo que pasa es que hay un tema que no es menor.
1: En agosto del año pasado, por ejemplo, Adorni era una figura política.
0: Era la figurita, ¿no? en el álbum.
1: Claro, ¿eh? y hoy es un cadáver político.
0: Exactamente. Hoy es una figurita que no la cambias por otra figurita. ¿Viste como llenas un álbum?
1: La
0: de Joaquín Álvarez es la que más te da hoy, que capaz que la cambias por 20 figuritas o algo, dicen en el álbum del Mundial. Bueno,
1: eso, ¿es difícil la de Julián?
0: Eso trasladando a Adorni el año pasado, capaz que valía como 20 figuritas.
1: No, ahora te la regalan y no. Ya la...
0: Está complicado. Dicen que la de Julián era más difícil, Jorge. Dicen.
1: Ah, mira.
0: Dicen.
1: ¿Cuántos álbumes hay en tu... en tu family?
0: Ya un
1: presupuesto, te digo.
0: Ya
1: ¿no?
0: varios. Nada más que hasta ahora me estoy haciendo el bolú con algunas cosas porque me han pedido, así que dije que en el próximo encuentro les voy a llevar figuritas. ¿Por qué? ¿Qué me dicen? Vos que estás en pico, en una de esas, hay bolsitas distintas, sobrecitos distintos a los que ellos compran en otros lugares.
2: Mira.
0: Así que ahí está. Bueno.
1: Qué lindo, ¿no?
0: Aparecieron las pelotas de fútbol también, muy lindas. En algunos supermercados, así, tienen lindas promociones de pelota de fútbol de Argentina.
2: Sí.
0: Bueno. Y vamos tomando
2: porque vas a los lugares. Carrera. Las remeras de Argentina ya se empiezan a exponer también.
1: Bufandas, banderas, gorritos.
0: Gracias a Dios compré unas baratas la otra vez.
1: Hice el acopio.
0: Claro.
1: ¿Te estoqueaste?
0: Sí, con la provincia de Santa Fe, que le aporto un poco a la provincia de Santa Fe. En algunas compras y en algunas multas también. Le digo, por las dudas.
2: Claro.
0: Si van por la ruta 33,
1: sí.
0: Atento en Firmat, atento en Amenábar, en Santi Espíritu, digo.

0: Para tener en cuenta, donde dice 60, pasás 60, porque si pasás a 66,
1: pasás por Pujato,
0: que son, también, ¿no? Que son 10 kilómetros más, que uno dice es el 10%, naninga. Te dicen 60, 60. Bueno. Les aviso por la
2: bueno.
0: Bueno, así arrancamos esta mañana de locos. Por supuesto que vamos a estar hablando de otros temas. Qué contento que está la gente del Hogar Don Bosco, Jorge, también.
1: Sí, sí.
0: Muy, muy contentos de esto también.
1: Bueno, vamos a hablar un poquito de la actualidad, ¿no?
0: Exactamente, en el curso de la mañana. ¿Les parece bien ir a la pausa?
2: Sí.
0: Es buen momento para ir a la pausa comercial, ¿no? Porque de eso vivimos. De eso vivimos, nos vamos a la pausa. Levantá la música y vamos a la pausa comercial.
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0: Seguimos avanzando en esta mañana de la radio y tenemos que hablar de la tragedia allí en Santa Cruz, puntualmente en la localidad de Perito Moreno. El gobierno de esa provincia desplegó un operativo integral de asistencia y contención a las familias. Activó de manera inmediata un amplio dispositivo de asistencia y contención tras el lamentable incendio ocurrido en una vivienda de la localidad de Perito Moreno, hecho que provocó víctimas fatales y personas heridas con quemaduras de distinta consideración. Recuerden, y les recordamos, que allí fallecieron un niño, de un bebé de 2 meses, dos personas mayores como consecuencia de este incendio, de esta explosión, 4 niños más y 3 adultos fueron trasladados al hospital local para recibir atención médica inmediata. Posteriormente, una mujer debió ser derivada a terapia intensiva en la localidad de Las Heras debido a la gravedad de las lesiones sufridas. Asimismo, los niños de 11, 9 y 5 años fueron derivados al Hospital Zonal de Calita Olivia para continuar con el tratamiento especializado, mientras que en Perito Moreno permanecen internados 2 jóvenes de 20 años con quemaduras leves y bajo observación médica. Prácticamente se terminó con la búsqueda de personas desaparecidas. Continúa el trabajo de los equipos de emergencias, personal de bomberos y de la policía de Santa Cruz. Mantienen un intenso operativo de búsqueda de 3 personas que permanecen desaparecidas, 2 adultos y un bebé de apenas 2 meses de vida. Se teme que puedan encontrarse entre los escombros de la vivienda afectada por el incendio. Esto ya lo podemos confirmar, que el bebé y los 2 adultos han fallecido. En paralelo, el Consejo Provincial de Educación y el Ministerio de Desarrollo Social de Santa Cruz han articulado un dispositivo especial de contención y acompañamiento destinado tanto a las familias afectadas como a quienes acompañan a los pacientes en los distintos centros de derivación. Un hecho tremendo, una pérdida de gas, una explosión y un incendio en esta localidad, Perito Moreno, en la provincia de Santa Cruz. Sigue presentando, Flor, esta parte del programa.
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0: Muy bien, ¿por dónde anda tu información?
1: Bueno, muy bien, Dani, otras informaciones que tienen que ver justamente con el reclamo universitario que va a haber en todo el país, y aquí en la provincia de La Pampa también se van a estar realizando movilizaciones.
0: Ah, mañana martes.
1: Exactamente.
0: Claro que sí, 12 de mayo, 12 de mayo.
1: Mañana sí va a haber justamente una marcha universitaria para exigir el financiamiento educativo y también reclamos de salarios dignos. Justamente todo lo que tiene que ver con esta marcha universitaria de toda la comunidad de la universidad, en que en todo el país va a tomar las calles para exigir al gobierno nacional que cumpla con la ley de financiamiento educativo. También van a estar reclamando salarios dignos y para defender con fuerza la universidad pública. Así dice el comunicado que fue justamente trascendido en las últimas horas. En Santa Rosa la cita será a las 17 horas frente a la Universidad Nacional de La Pampa, con una clase pública, radio abierta y un ensamble de voces que justamente encenderá el espíritu colectivo. A las 18 horas se leerá un documento y minutos después comenzará la marcha. Pero la atención también se concentra en General Pico, donde la convocatoria arranca a las 18 en el centro universitario. A las 18:30 la columna marchará hacia la Plaza San Martín y a las 19:30 se dará lectura a un documento que promete ser contundente. Desde la Asociación de Docentes Universitarios de La Pampa, lo dijeron en un comunicado, marchamos con una consigna muy clara: que se aplique la ley de financiamiento universitario por salarios dignos y en defensa de la universidad pública, porque no hay calidad educativa con la docencia precarizada. La jornada justamente se perfila como un grito colectivo que busca marcar un antes y un después en la defensa de la educación superior. Así que bueno, una nueva marcha universitaria para este día martes.
0: Bueno, así está. Y la información de esta mañana de la radio sigue presentando
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0: Muy bien, seguimos avanzando en esta mañana de la radio. Tragedia vial en Córdoba, te lo conté en títulos. Un muerto y 9 heridos en un choque múltiple en Córdoba, en la ruta nacional 9 Norte, en la provincia mediterránea, volvió a transformarse en el escenario de una tragedia vial. Un camión, un micro de pasajeros, dos camionetas particulares y dos móviles policiales protagonizaron un siniestro fatal en el norte cordobés. Una mujer falleció y hay 3 pasajeros en grave estado. A la altura del kilómetro 885 de la ruta nacional 9, un siniestro múltiple que involucró a 6 vehículos dejó como saldo una mujer fallecida, 9 heridos, 3 de gravedad, y un despliegue de emergencias sin precedente en la zona de San José de la Dormida y Sebastián Elcano. Esto enluta a familias cordobeses. La peor parte se la llevó el camión con acoplado. El conductor resultó herido, pero su acompañante, una mujer mayor de edad, murió de forma instantánea en el lugar. Por otro lado, la situación del transporte de pasajeros es crítica. De los 35 ocupantes del micro, 3 presentan lesiones de gravedad. En tanto, las fuerzas de seguridad también sufrieron el impacto. 5 efectivos policiales resultaron heridos, 4 pertenecientes a la Dirección General de la Policía Caminera y 1 del departamental de Río Seco. Hay un operativo de emergencia que trabaja el Hospital Municipal del Norte de Río Seco, también bomberos voluntarios de Sebastián Elcano. Todo esto en la provincia de Córdoba. Reitero, un muerto y 9 heridos en este choque múltiple en Córdoba. Sigue presentando, Flor.
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0: Una más para esta mañana, 11:08 minutos.
1: Bueno, muy bien. Justamente la localidad de General Hacha vivió una profunda consternación este domingo al enterarse que un joven gendarme, integrante de la Fuerza Federal, falleció en el destacamento móvil 4 de Gendarmería.
0: De General Hacha.
1: Exactamente. De acuerdo justamente a la información, este efectivo de aproximadamente de 27 años, oriundo de Formosa, se habría quitado la vida durante la media mañana luego de haber ingresado a cumplir servicios de guardia. Hasta el momento no se trascendió justamente demasiada información por parte de la fuerza sobre cómo ocurrió el episodio, pero el hecho se habría registrado dentro de un vehículo y con un arma reglamentaria. Esta situación que provocó un fuerte impacto entre los compañeros del destacamento y personas vinculadas al ámbito de gendarmería en la ciudad hachense, donde la noticia generó gran conmoción. Este caso tomó estado público debido a que se trata de un integrante de una fuerza federal de seguridad. Mientras tanto, las actuaciones judiciales continúan avanzando en medio de un marcado hermetismo. Así que bueno, la verdad que un caso más, ¿no? Podremos hablar de una persona que es integrante de la fuerza.
0: Lamentablemente una persona joven.
1: Muy joven, 27 años, se habría quitado la vida. Así que bueno, la verdad que un caso más que conmociona a todo el país y bueno, en especial a la localidad de General Hacha.
0: Muy bien, gracias por toda la información. Nos está llegando información de la Asociación Rural y de Fomento de Realicó, que está convocando para el 11 de junio a la 8ª Jornada Ganadera Tecnología e Innovación para Producir. Vamos a estar ampliando sobre este tema en los próximos días. 11 de la mañana, 10 minutos, levantame la música y nos vamos buscando una nueva tanda comercial. ¿Sabe?

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0: Estamos observando en vivo algunas imágenes de Montehermoso y fundamentalmente de lo que ha dejado este devastador clima que afectó a Montehermoso y también a varias costas de la República Argentina, de la costa atlántica. Estamos mirando en vivo parte de la peatonal en este momento, la peatonal Dufú, que allí están con los comercios abiertos. Bueno, hay mucha preocupación. Hoy es un día soleado en Montehermoso, pero si uno observa lo que es la parte de la playa, la verdad que es devastador lo que han sufrido toda la costanera, absolutamente toda la costanera, en más o menor medida todos los paradores con daños, algunos daños muy pero muy importantes, otro un poco menor. El intendente municipal Hernán Narranz está brindando una rueda de prensa en este momento allí en la sede de la municipalidad, haciendo la evaluación de los daños, evaluación que todavía no ha terminado, porque la verdad que es son muchísimos los daños y los que van apareciendo por estas horas. La verdad que las imágenes que tuvimos acceso durante el fin de semana y aquellas que hoy todavía nos llegan, la verdad que da una soledad tremenda. Todo el trabajo de los paradores, todo el sector que este año se había trabajado mucho en algunos paradores como una fuerte inversión en algunos de ellos.
1: Guarda la vaca, pelícano,
0: Petrel, todos esos han sido realmente devastados. Y además todo lo que tenía que ver con la costanera, este sector de todas maderas, con lo cual uno iba caminando allí a la vera de la calle de la costanera, se ha perdido absolutamente todo. Esto lamentablemente ha ocurrido en las últimas horas y muchos comerciantes desesperados, ¿no? Porque es el esfuerzo de muchos años. Hablando con algunos amigos de Montehermoso que están radicados allí desde hace más de 35, 40 años y algunos que han nacido allí también en esta localidad de la provincia de Buenos Aires, nos dicen: jamás vieron una cosa igual, jamás vieron una cosa igual como la que se vivió en las últimas horas. Vos tenés algo más también, Flor, por así para agregar.
1: Bueno, sí, justamente el intendente que estuvo brindando algunas declaraciones y la verdad que habla de lo que de este temporal que es, básicamente dice, nos llevó toda la costanera.
0: Claro.
1: Ya están obviamente poniéndose a trabajar, están limpiando todo y dice, vamos a volver a empezar. A ver cómo conseguimos dinero para reconstruir todo. Se habla de que justamente va a haber un proyecto elaborado para reconstruir la costanera, que van a elevar tanto a nación como a provincia. Este fuerte oleaje que arrasó con todo, como decíamos, con todo ese camino de madera que estaba en la costa, los mangrullos de los guardavidas también fueron totalmente arrastrados, también el sector de la bicisenda junto con una gran cantidad de paradores.
0: Exacto.
1: Que
0: ingresó casi una cuadra el agua.
1: Exacto.
0: Una cuadra.
1: Dicen que no sé si habrá algún registro de anteriormente, si alguna vez había pasado, ¿no?
0: No, no hay registros.
1: Y se habla de unos 30 frentes instalados durante toda la costa que fueron dañados, y algunos por completo y otros con grandes daños.
0: Te digo, Guarda la Vaca, La Marea, Petrel, Pelícano y alguno más, todos
1: con daños. Descalzados por
0: todos
1: completo.
0: Todos con daños. Bien, 11 de la mañana, 24 minutos. Nos vamos a la pausa, Jorge.
2: Bueno, perfecto.
0: En un ratito vamos a estar hablando de la actualidad del hogar Don Bosco.
2: Exacto.
0: Que hay caras de alegría y se vivieron momentos de emoción el pasado viernes. Pero esto te lo contamos en un ratito nada más.
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0: Seguimos avanzando esta mañana de la radio. Sigue presentando Flor esta parte del programa.
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0: Decíamos antes de ir a la pausa que el Hogar Don Bosco, la verdad que yo creo que está pasando un buen momento. Y yo creo que lo del viernes fue un acontecimiento importante. Se lo veía en las fotografías y en algunas filmaciones al ingeniero Miguel Lange, contento realmente, como diciendo, bueno, un gran paso se ha dado. ¿Qué hace, Miguel? ¿Cómo te va? Gracias por visitarnos.
2: Buen día Daniel, buen día a toda la audiencia. Al contrario, gracias a ustedes por siempre estar permitiéndonos que difundamos las actividades que hacemos, que es importante también para que la gente sepa cómo está su Hogar Don Bosco, porque siempre decimos que el Hogar Don Bosco es de todos, así que...
0: ¿Me confundo con la apreciación? Digo...
2: No, lo del viernes fue muy lindo, una gran alegría, un trabajo de 4 años, de mucha gente. Nosotros decimos que es un trabajo comunitario, porque realmente lo es. Hay una sinergia entre la gente de Pico, la municipalidad, la provincia, las comisiones, los empleados nuestros que también tienen la camiseta puesta y laburan mucho todos los días, los profesionales que están trabajando en el hogar. Bueno, es cuando todos remamos para el mismo lado, es más fácil llegar.
0: Bueno, se logró el día viernes la entrega de la habilitación comercial.
2: Claro, la habilitación comercial hogar definitiva, y también tenemos la habilitación de la provincia de adultos mayores. Y una habilitación que siempre teníamos, no es que no estábamos habilitados, pero siempre había cosas que mejorar, porque bueno, la ley de adultos mayores es bastante exigente, por suerte, y como corresponde con estas cosas.
0: Desde lo edilicio, como también...
2: Todo, claro, claro, claro. Entonces, bueno, siempre es como que nos faltaba reparar alguna cosa, mejorar alguna cosa. Bueno, ya en este momento estamos con todo bien, digamos, por decirlo de alguna manera. Pero bueno, también... Para el hogar es un gran desafío, y también estamos señalando que para nosotros esto es un punto de partida, no es una llegada. No, es un punto de partida para, a partir de ahora, digamos, seguir siempre mejorando

0: Mira,
1: hubo un cierre el viernes de un hogar de Pico,
0: sí.
1: Así que hubo unos ingresos. Hoy a la mañana estaban ingresando algunos residentes y el viernes también, o el sábado, el sábado. Y tenemos 40 residentes más o menos.
0: Bien. ¿Y hay capacidad para?
1: 42, 44. Lo que pasa es que siempre estamos dejando alguna plaza libre por si hay alguna urgencia, exactamente.
0: Bien. ¿Hombres y mujeres?
1: Sí, sí. En este momento hay 18, mitad y mitad más o menos, 20 y 20, bien. 19 y 21, 19.
0: ¿Y personal, Miguel?
1: Tenemos 18 asistentes, enfermeros, tenemos médicos, psicólogos, nutricionistas, algunos kinesiólogos que van también. Ahora tenemos dos kinesiólogos que están yendo dos veces por semana a trabajar con los residentes. Talleres de diferentes cosas. Tenemos convenio firmado con la Universidad Nacional de La Pampa para interactuar también con sus carreras de enfermería y algunas otras carreras. Siempre tratando de que el residente esté el mayor tiempo pueda ocupado y haciendo cosas, ¿no es cierto? No que esté estando, digamos, que no solamente esté ahí, digamos.
0: Exactamente, siempre vemos con muchas actividades también, ¿eh?
1: Sí, la gente también colabora mucho, grupos de música, gente que hace arte, que hace, siempre están.
0: Que van y acompañan a
1: sí,
0: las
1: a la de todas maneras de siempre apuntamos a los talleres orgánicamente armados para que la gente, los residentes sepan que tal día, tal hora tienen una actividad.
0: Taller de memoria.
1: Claro,
0: de,
1: más allá de que después por ahí va alguna persona y canta o alguna persona a hacer actividades más.
0: Veo que siempre hay algún videíto de alguien que va cantando allí. Esto es muy saludable para todas las personas que están así también, ¿no?
1: Sí, pasan un rato de distracción, digamos.
0: Exactamente. En cuanto a lo edilicio.
1: Bueno,
0: tu gran preocupación también.
1: No, lo de inicio fue la preocupación de todos, porque cuando nosotros llegamos no había agua caliente, el sector del varones tenían que ir a bañarse a un lugar que estaba como 30 metros de los dormitorios, el edificio estaba bastante deteriorado, pero bueno, por eso te digo, con el acompañamiento de la provincia, de la MUNI, se hicieron muchas obras, y la instalación de gas que no estaba. El edificio está bien, el parque es hermoso, bueno, sí. Ustedes lo conocen, el hogar tiene mucha luz, tiene mucho ventanal, el personal está a la altura de las circunstancias, y bueno, estamos muy contentos, estamos bien, pero bueno, vamos a ir por más.
0: Y cuando decís vamos a ir por más, ¿qué es ese vamos a ir?
1: Bueno, profesionalizar más el personal.
0: Bien.
1: Tener talleres, más cantidad de talleres que tenemos, pero que hace falta más.
0: Bien.
1: Ir avanzando un poco en esa línea,
0: ¿no? ¿Ampliar el edificio?
1: Mirá, tuvimos una vez una idea media loca, así un sueño, que fue hacer en el predio del hogar alguna especie de residencia, se llaman residencias asistidas o algo así, para poder cobrar ahí una cuota un poquito más alta y
0: superior.
1: Superior, y que nos quede un remanente para poder subsidiar un poco el resto del hogar.
0: Lo más social.
1: Sí, pero bueno, eso es un trabajo, un proyecto muy grande, ¿no? Por ahora sigue siendo un sueño, pero bueno, esa es un poco la idea. Bueno, y después respecto a
0: ampliación, está como proyecto.
1: Sí, está como idea.
0: Bien.
1: Yo diría como idea. Pero no está todavía muy cerrada. Y después no hemos pensado en por ahora ampliar un poco el hogar, porque bueno, estamos con un poco los residentes y los empleados y los asistentes, más o menos que corresponde, ¿no? Ampliar el hogar significaría ampliar personal, no sé, por ahí la nueva comisión, ahora estamos terminando ya algunos en esta comisión. La nueva comisión tendrá un poco nuevos desafíos, ¿no?
0: ¿Documentación está todo terminado?
1: Sí.
0: ¿Está el terreno a nombre del...?
1: No, el terreno es otra historia.
0: Esa
1: es una historia que...
0: Que se avanzó bastante.
1: Muchísimo, porque a partir de unas gestiones que hizo la intendenta Fernanda Alonso, cuando estaba Victoria Tolosa Paz de ministra de Desarrollo Social, pudieron lograr ellos que la ministra firme una resolución en donde se le

0: levantaba el cargo. El terreno donde está el hogar es un terreno que está a nombre de los salesianos. Y que del año 74 al 80 y pico se pidieron préstamos al Ministerio de Desarrollo Social para hacer ampliaciones. Y no sabemos si no se rindieron o si se rindieron, pero se perdieron los papeles. Bueno, la cuestión es que
1: la documentación no estaba.
0: La documentación no estaba, entonces el Ministerio de Desarrollo Social tenía como un cargo sobre el lugar que no se podía subdividir porque tenían hasta que no se regularizara esa situación. Eso, por supuesto, era imposible de regularizar porque eran cosas que algunas de los préstamos que se habían hecho estaban en australes, o sea, una cosa muy muy difícil. Entonces, bueno, claro, entonces cuando estuvo Victoria Tolosa Paz en el ministerio, firmó una resolución en donde, bueno, con los argumentos que ella puso en la resolución, se desaparecía esa cláusula de que no se podía subdividir el terreno. Bueno, a partir de ahí, bueno, son procesos lentos, estamos hablando del 23, esto fue, y bueno, estamos muy cerquita de poder ya esos son cuatro lotes, entonces quedarían dos. Un lote es donde está la San Cayetano,
1: en
0: la 24 y la 117. Otro lote grande es de los salesianos y dos lotes donde está instalado, donde está implantado el hogar. Y uno vecino sobre la 117 serían para el hogar y ya quedarían bajo nuestra titularidad, digamos, bajo la titularidad de la ONG Hogar Don Bosco, ¿no?
1: Exactamente.
0: Eso está faltando alguna cosita muy más de forma que de fondo. Lo importante fue en realidad la firma del
1: ministro.
0: Sí, claro. Eso fue lo que destrabó todo. Después, bueno, los procesos son largos.
1: Claro, porque todos estamos de acuerdo en hacer eso, pero
0: faltaba alguien que tenga poder para decir, bueno, esto ya desde que pasó hasta acá no tiene sentido seguir teniendo esta. Pues aparte, el hogar, no es que el terreno se había subdividido y había un parque de diversiones, ¿no? El Hogar Don Bosco está instalado ahí, el terreno era de los salesianos, o sea que la finalidad para lo que se fue creó sigue estando, y con la particularidad de que vamos a poder tener el terreno a nombre.
1: El hogar funciona como hogar, la capilla funciona como capilla, está todo. ¿Renovación de autoridades?
0: Sí, estamos poquito con la asamblea fuera de término, pero el próximo mes probablemente se haga el cambio de comisión. Y bueno, algunos nos iremos, otros quedan, siguiendo con el trabajo.
1: En realidad nadie se va.
0: Seguro.
1: Se cambia. Se hacer un paso al roles, nada más. Porque el grupo sigue trabajando así.
0: Exactamente.
1: ¿Socios se siguen haciendo?
0: Se siguen haciendo.
1: ¿Qué es lo que necesita hoy el hogar de parte de la sociedad?
0: Bueno, siempre hacerse socio suma. Nosotros tenemos ahora ya con los medios tecnológicos se pueden hacer socios y pagar por transferencia o ese tipo de cosas.
1: No hace falta ir hasta allí.
0: No. En nuestra página, ¿cómo se llama? Lo de Facebook. Facebook o Instagram.
1: Bien.
0: Ahí están todos el perfil de Instagram, que es hogardonbosco.gp. Está todo lo que necesitan. Y después también tenemos la cuota que se paga con la factura de Corpico, en donde Corpico cobra y después nos reintegra el dinero que recauda de los socios, que bueno, parecido a lo que se hace con bomberos y con alguna otra institución.
1: Bien, aquella modificación que pretendió hacer el gobierno nacional sobre las cooperativas.
0: Bueno, no estoy muy a fondo con eso, pero bueno, por lo que he estado charlando con los muchachos de la cooperativa, está todo medio en stand-by, no está aplicado, pero tampoco está, no desapareció del horizonte, así que estamos todos cruzando los dedos, porque aparte es como que, por supuesto que yo estoy lejos de ser abogado y de saber los detalles de la ley, pero la cooperativa tiene su propia dirección, que son los asociados, la asamblea de delegados y los asociados, y si la asamblea de delegados, para mí, decide hacer tal o cual cosa, es como que los dueños de tal empresa deciden hacer tal cosa, y bueno, en definitiva es una empresa privada, social, pero privada de los propios de los propios sí, dueños
1: todo con todas estas cosas, ¿no?
0: Que aparte tiene que ver con son
1: la solidaridad,
0: sí, también. tal cual, porque es como que no entiendo bien a veces algunos planteos del gobierno en ese sentido, para qué qué se busca, ¿no?
1: Bien. Matero siempre colaborando con alguna apoyada, son siempre
0: Matero, si bien sí, como vos decís, si bien como decimos el hogar lo empuja a la comunidad de Pico en su totalidad, hay grupos como los Materos que hay que destacar, porque ellos inclusive durante la pandemia ellos estuvieron muy presentes y eran casi los únicos que estaban yendo al hogar a hacer reparaciones, cosas que el hogar necesitaba, porque la comisión ya estaba un poco desarmada, no estaba muy activa, y de todas maneras también me parece importante rescatar todas las comisiones que hubo. El hogar cumple este año 80 años.
1: Eso te quería preguntar, ¿cuándo cumple 80 años?
0: Este año. En el 46 se fundó.
1: Bien.
0: ¿Y en el 46 empezó siendo el asilo?
1: Bien. ¿Y te acordás qué mes? No.
0: No. A ver. No. Me parece que el junio, julio.
1: Junio, julio.
0: Sí, no estoy seguro.
1: Bueno.
0: Entonces, como digo, desde aquella época hasta ahora, digamos, nosotros cumplimos una etapa, hicimos una parte que fue importante, pero lejos de ser los únicos que hemos puesto el hombro en el hogar, ¿no? Hace 80 años.
1: Bastante,
0: que
1: 80 años.
0: Sí.
1: Vamos a hacer una cosa con los compañeros. Para el aniversario de los 80 años vamos a ver si armamos y nos vamos a hacer el programa así.
0: Ah,
1: si
0: bueno.
1: Nos dejan.
0: Después yo llego a casa, llego al estudio, miro
1: si
0: en la.
1: Si nos dejan,
0: sí, claro.
1: Lo vamos a armar con tiempo y vamos a hacer el programa así. Para charlar un poco, porque es muy lindo que una institución como esta cumpla 80 años, que le dé continuidad a una tarea social tan pero tan importante como es allí alojar a adultos mayores, ¿no? Y darle una actividad y darle una calidad de vida que por allí en otros lugares no se puede dar.
0: Es un tema muy delicado, el tema de los adultos mayores es un tema súper complicado, pero bueno, los hogares y las residencias están para un poco suplir o cumplir ese papel que
1: siempre tiene que estar el acompañamiento familiar.
0: Sí, bueno, siempre tiene que estar, pero lamentablemente a veces no está, ¿viste? Vos llega Navidad, llega Año Nuevo y bueno, vos ves un poco en el lugar quién qué familiares vienen, qué familiares hacen un esfuerzo porque algunos tienen imposibilidad de caminar o qué sé yo, y se llevan a sus familiares a pasar las fiestas a la casa, que yo, y quienes quedan ahí solitos, acompañados por nosotros, por el personal nuestro, ¿viste?
1: Exacto.
0: Es un tema delicado, pero bueno.
1: Miguel, sabemos el esfuerzo que ha hecho todo este grupo de la comisión en algún momento en reflotar el hogar, porque en un momento estaba en una situación muy delicada el hogar, que no podía tener continuidad. Ustedes con esfuerzo, con el acompañamiento de la sociedad, de empresas, de amigos, de todo el mundo, fueron aunando esfuerzos y salió a flote otra vez. Hoy está en este momento de equilibrio, es muy pero muy lindo, y con nuevos sueños y nuevos proyectos, que eso es lo más importante. Así que felicitaciones en nombre tuyo a todo el grupo que trabaja así.
0: Yo lo transmito, lo sentimos así. Estas cosas son colectivas, o sea, no son producto de nadie. A mí siempre estoy en comisiones y que yo no me gusta usar la primera persona del singular, creo que nunca uno puede decir yo. Esto es nosotros siempre, y cuando digo nosotros involucro, como decía cuando arranqué la nota, a toda la comunidad de Pico, a la MUNI de Pico, a la provincia, a los empleados nuestros, a todos. Cuando digo todos,
1: es trabajo en equipo. Siempre tiene que haber un par de líderes que son los que marcan el camino, pero después en ese camino tienen que estar todos trabajando codo a codo.
0: Sí, uno a veces pone la cara, salen las notas y es como que tiene un protagonismo diferente, pero el trabajo de la trinchera del día a día que hacen los empleados, la gente, todo el que compra un pollo cuando hacemos pollada y que por ahí no le sobra mucho y lo compra. Todo a veces eso no se ve, pero es casi lo más importante, ¿no?
1: Exactamente, el que va a entregar el pollo, el que ordena el tránsito allí cuando llegamos con algún pollo, en todo. Miguel, gracias por tu tiempo.
0: A ustedes, gracias.
1: Y gracias por el presente, porque siempre que Miguel viene...
2: Nunca viene solo,
1: por eso que le hicimos unos mates especiales. Claro que sí.
0: Gracias a
1: ti. Miguel, en la mañana de la radio nos vamos a la pausa.
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0: Seguimos avanzando en esta mañana de la radio. Sigue presentando, Flor, esta parte del programa cuando ya pasaron 17 minutos del mediodía.
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0: La diputada provincial Noelia Viara del PRO ha vuelto a presentar en la Cámara de Diputados de la provincia de La Pampa un proyecto para que la provincia adhiera al régimen de incentivo para grandes inversiones. El RIG, como lo venimos mencionando desde hace mucho tiempo. ¿Por qué vuelve a insistir con este proyecto? Bueno, se lo vamos a preguntar a ella. La tengo en línea. Hola Noelia, buen día. ¿Cómo te va? Daniel de Pablo y equipo, te saludamos. ¿Cómo estás?
2: Hola, buen día Daniel, ¿cómo estás?
0: Muy bien.
2: ¿Todo bien? Sí. Saludos para tu equipo.
0: Bueno, muchas gracias. ¿Insistís con este proyecto? ¿Qué pasó con el anterior y por qué insistir con este proyecto?
2: Bueno, como bien dijiste, vuelvo a insistir con la adhesión al RIGI, porque básicamente en la primera presentación que hice hace 2 años me lo cajonearon, como ya es costumbre en la legislatura cuando presentamos un proyecto los diputados opositores, el FREJUPA se encarga de cajonearlo. Entonces, ante esta necesidad de pampeana de poder atraer grandes inversiones y demás a nuestra provincia, y sobre todo apostando al sector privado, fue que decidimos volver a presentar el proyecto, no solo con el respaldo de dos diputados de mi bloque, como es Celeste Rivas y Lucas Lazaric, del bloque PROMID, sino que también ahora con el bloque de Comunidad Organizada y con parte del bloque de la UCR, como es el caso del Poli Alto Laguirre, Gisela Cuadrado y Sergio Pregno.
0: Bien. Este proyecto está vinculado con inversiones. Ya hay varias provincias, 17 provincias que ya adhirieron, y de todos los colores políticos.
2: Exactamente, hasta el momento son 17 provincias las que adhirieron, y esta semana también el gobernador de Tierra del Fuego está insistiendo, un gobernador con un prontuario kirchnerista que entiende y por supuesto ante la necesidad de poder incentivar y atraer inversiones a su provincia, también está tratándose esta semana en la provincia de Tierra del Fuego. Entonces, en ese escenario ya serían 18 provincias las que van a adherir. ¿Por qué? Porque nosotros vemos la necesidad, justamente como decís vos, de traer grandes inversiones en sectores estratégicos como es la energía, como es la industria, como es la infraestructura, y me parece importantísimo que La Pampa no se quede apartada de este contexto nacional, que me parece importantísimo justamente para generar empleo privado y dejar de depender de la teta del Estado como hace 40 años que viene proponiendo el peronismo aquí, ¿no?
0: Bueno, 17 provincias más Tierra del Fuego, que podría sumarse a la provincia número 18. Repaso: Catamarca, Chaco, Chubut, Córdoba, Corrientes, Entre Ríos, Jujuy, Mendoza, Misiones, Neuquén, Río Negro, Salta, San Juan, San Luis, Santa Cruz, Santa Fe y Tucumán. Hay de todos los colores políticos. Bueno, veremos qué pasa con este proyecto nuevamente, que estás insistente, insistís nuevamente con el proyecto.
2: Estoy insistente porque me refiero y me baso en números reales. El RIGI hoy tiene proyectos de inversión de alrededor de 100.000 millones de dólares en Argentina. Ya están aprobados más de 27.000 millones de dólares. Entonces me parece importantísimo. Esto representa ni más ni menos que el 15% del PBI a nivel nacional. Entonces realmente no podemos quedarnos fuera del contexto nacional nosotros. Como provincia, cada mes que nosotros no adherimos a este mega proyecto, es un mes que perdemos de poder generar inversiones. Y déjame decirte algo más, estos beneficios fiscales que se proyectan con este RIGI es a largo plazo, son a 30 años, es bajar todo lo que tiene que ver impuestos, de bajar del 35 al 25%, beneficios sobre el IVA, y más allá de que las empresas que podrían venir a nuestra provincia son empresas que pueden ser de otras provincias o son empresas que vienen de otros países. Esto, más allá del empleo que se genera aquí, sobre todo la importancia de que nuestras pymes pampeanas puedan ser proveedoras de servicios y puedan ser justamente las que garanticen el funcionamiento de estas grandes inversiones. Así que en este sentido es que vuelvo a insistir, ojalá que el gobernador recapacite, ojalá que el gobernador se dé cuenta que esto no es un capricho, y ojalá que el gobernador deje de estar encapsulado en su ideología política y le permita sacar esto a la venda de los ojos y ver que es una oportunidad para todos los pampeanos.
0: Aprovecho, Noelia, y te pregunto por el tema Medanito, por el tema Pampetrol, proyecto que fue aprobado por mayoría, que vos tuviste allí una postura sobre un tema, coincidís con la licitación, pero no tanto que Pampetrol allí se haga cargo por 8 meses.
2: Exacto. Nosotros lo acompañamos, por supuesto, la licitación, porque es la licitación que nosotros pedimos hace 2 años, o sea, ni más ni menos, el gobernador tardó 2 años en darse cuenta que para ser competitivos y sobre todo que nuestra área hidrocarburífera sea competitiva, tenía que ajustarse a la ley nacional, ni más ni menos, una regalía del 15% más menos, donde permita que muchas empresas vengan y el área sea atractiva para ellos. Vos imaginate que lo que aprobaron el año pasado, la paparruchada que hicieron era de un 20% de regalías más el 20% que va a Pampetrol, era una ridiculez. Entonces nosotros ahora acompañamos, ¿por qué? Porque las empresas son las que van a hacer las ofertas justamente para venir acá y poder invertir con un bono más accesible,
0: 25 millones. Diferentes...
2: Exacto. Realmente las condiciones fueron dadas porque además sobre todo con Celeste Rivas, fuimos las que el año pasado no lo votamos porque no se quería aprobar este esquema tan básico como es como tiene el resto de las provincias de nuestro país.
0: Claro, que se convirtieron en las chicas rebeldes.
2: En las rebeldes. Y por otro lado, lo que no aprobamos es la transición. La transición, que es como se tardó tanto en aprobarse la licitación, que después fracasó, y la concesión vence ahora dentro de un mes, no llega a el gobernador a llamar a una nueva licitación. Entonces, por 8 meses se votó hacer una transición. Pero esa transición que se votó hacer, que se votó para que la empresa se haga cargo, es justamente Pampetrol. La empresa que tiene la misma culpa de que el área quede abandonada como PCR, que es la empresa actualmente operadora hasta el mes que viene.
0: Claro, por eso que ustedes cuestionaban.
2: Por supuesto que lo cuestionamos, por supuesto que nos parece un delirio que Pampetrol se haga cargo del área, de ninguna manera podíamos acompañar eso, porque tampoco Pampetrol tiene las herramientas para hacerlo. ¿Y sabes qué es lo peor? Que con esta nueva ley de transición que se aprobó, lo peor es que Pampetrol se va a poder asociar con empresas que seguramente terminen siendo empresas amigas del gobierno. ¿Qué quiero decir con esto? Que en vez de tener una regulación para que sean empresas operadoras, con trayectoria, al nivel nacional, que puedan tener sus recursos y demás para venir a instalarse en 25 de mayo, no. ¿Qué se votó? Que la empresa que pueda elegir Pampetrol sea una empresa, como ya denunciamos, de amigos del gobierno. Entonces, esto termina siendo que otro negocio del petróleo para 3 o 4 amigotes que tiene Cilioto. Es una vergüenza.
0: ¿Confías?
2: Por eso mismo no lo votamos.
0: ¿Confías que en 8 meses va a haber interesados en la próxima licitación?
2: Yo creo que sí. ¿Por qué? Porque la licitación que salió es una licitación lógica. Es una licitación que realmente puede traer empresas y pueden traer inversiones. Me parece que sí. Confío, por eso mismo la acompañé y por eso mismo pudimos hacer los argumentos necesarios para que sea una ley buena. Sí. Lo que no me parece es que si el Ejecutivo no sale a promocionar nuestra área, si el Ejecutivo no sale a venderla en el buen sentido y la haga conocer a nivel nacional esta licitación, a nivel internacional esta licitación, y ellos no cumplen con su rol, bueno, obviamente de esto no se entera nadie y terminan siendo ellos siempre los que terminan manejando las cosas. Así que como legisladora me voy a ocupar me voy a ocupar personalmente
0: de difundir
2: por supuesto esta licitación y sobre todo de que darla a conocer para que la mayor cantidad de empresas sepan que está esta licitación acá en la provincia de La Pampa, para que por supuesto vengan y quieran invertir, adherir y por supuesto trabajar el área.
0: Agradeciéndote tu tiempo, me quedan dos preguntitas. Estamos hablando con Noelia Viara. Hoy a la mañana tuviste reunión aquí en Pico.
2: Estoy en el Consejo Deliberante, sí. Tuve reuniones con el concejal Luis Arias, está también de visita Martín Maquieira, director de YPF, así que estamos terminando de ver algunos temas puntuales de la localidad y también de la provincia, así que estoy acá en el Consejo Deliberante.
0: ¿Ninguno de los dos estuvo en Victorica el fin de semana?
2: Ninguno de los dos estuvo en Victorica, ninguno de los tres, yo tampoco fui.
0: Bien, ¿por cuestiones personales o por cuestiones políticas?
2: Por las dos cosas, exacto, sí, lamentablemente el partido, como todos los partidos que tienen por supuesto sus internas y demás, creemos que el año pasado tuvimos una interna que no prosperó porque el oficialismo del partido se encargó de bajarla, lamentablemente no tenemos voz, nuestra parte del PRO, pero más allá de eso, puntualmente yo no puedo viajar más.
0: Exactamente.
2: Porque estoy a punto de ser madre.
0: Exactamente.
2: Así que por eso cuidándome, pero bueno, por las dos cuestiones.
0: Bueno, Macri en un documento en las últimas horas, el PRO ha dicho, acompañamos, pero lo que está bien. ¿Coincidís con esto? ¿Hay un desplazamiento dejando de lado algún apoyo que habían dado a La Libertad Avanza o no?
2: Mira, me parece muy, sinceramente, Daniel, te digo, me parece un error el comunicado que sacó el PRO. Me parece que no está escuchando no solo a la militancia, que me considero una militante del espacio, una referente, y me parece que no está escuchando a la ciudadanía. Nosotros realmente creemos que si al gobierno nacional le va bien, a todos nos va bien. Me parece importante también, por supuesto, marcar los límites, pero no estoy de acuerdo en estas cuestiones personales, que me parece que ya empezar a decir estas cosas cuando hay una candidatura que ya se quiere lanzar para el 2027, me parece que no es sano. Me parece que el PRO tiene que acompañar las cuestiones referidas al gobierno que crean necesarias, y no por si hay un arreglo de, bueno, soy candidato o no soy candidato. Así que la verdad no lo comparto. Nosotros, porque aparte Mauricio fue una persona muy importante para que Milei llegue a ganar la presidencia, y me parece que tenemos que estar de este lado, ¿no? O sea, tenemos dos caminos: o el camino de poder crecer como país, o volver atrás y que vuelva el kirchnerismo. Bueno, realmente estos comentarios que hace como que confunden más a la gente. No estoy de acuerdo.
0: Bien, Noelia Viara, diputada provincial, charlando en la mañana de la radio. ¿Te puedo pedir un favor como productora para los próximos días? Ya no como diputada provincial, sino como productora periodística.
2: A ver.
0: Gestionanos una nota con Martín Maquieira para mañana o para pasado, el día que pueda.
2: No hay ningún problema.
0: Te ponemos a trabajar. Gracias, Noelia.
2: Abrazo. Bueno, grande. Muy bien. Te mando un beso.
0: Gracias. Nos vemos. Por tu tiempo. Noelia Viara, diputada provincial, dialogando en esta mañana de la radio.
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8: Seguimos avanzando en esta mañana de la radio. Uy, cuánta información, Flor, sigue presentando esta parte del programa.
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8: 20 minutos faltan para la 1 de la tarde. Jorge, ¿se conoce inflación ya de Cava?
10: De Cava, de la ciudad de Buenos Aires. ¿Eh? Sí. Y es un anticipo, después hay que ver, porque esta misma Cava, semana, claro, se va a conocer el dato nacional respecto del índice de precios al consumidor, el IPC, que en este caso se ubicó en un 2,5% en el mes de abril y acumula un alza del 32,4% en los últimos 12 meses respecto del registro anterior, que era, estábamos hablando de un 3 y pico.
8: 3,4 era a nivel nacional y creo que parecido era Cava.
10: Sí, siempre en general Cava tiene un poquito más, siempre da el dato de la ciudad autónoma. El dato refleja una desaceleración respecto del 3% que se registró en marzo. Entre enero y abril los precios en Cava subieron 11,6%. Los rubros que más aumentaron. La inflación en la ciudad de Buenos Aires registró en abril una suba del 2,5% y marcó así una desaceleración respecto de marzo, cuando la suba de precios había sido del 3%, según informó el Instituto de Estadística y Censos Porteño. Con ese resultado, el índice IPCBA acumuló en un aumento del 11,6% en los primeros 4 meses del 2026 y una variación interanual del 32,4%.
8: Exactamente. El 14, estamos hablando del jueves, ¿no? ¿Digo bien? Sí. Sí. De aquí veo el día 14 a las 4 de la tarde el INDEC da la inflación a nivel nacional. Sí. La información que llega de CAME, de la Confederación Argentina de Mediana Empresa, donde están adheridas las cámaras de comercio de todo el país, bueno, están hablando de caída de ventas. Las ventas minoristas PYME descendieron 3,2% interanual en abril, y algunos datos más que por allí son preocupantes en cuanto a las ventas minoristas que uno observa. Hay algunos datos allí interesantes con caída interanual de alimentos, de calzado, aumenta farmacia, baja perfumería, ferreterías también, textil también. Bueno, hay varios rubros que tienen en caída en cuanto a ventas, y esto lo nota uno porque hay tranquilidad en el comercio. Nosotros, más allá de los datos oficiales que llegan por parte de las cámaras, el dato concreto es cuando uno pasa por algunos comercios, ve tranquilidad. Ve tranquilidad, y nos sigue sorprendiendo la cantidad de mercadería que ingresa a General Pico vía compras online. Es un dato a tener en cuenta, que lo venimos insistiendo, observamos que también muchos comercios, muchas cadenas, también de electrodomésticos, todos están con promociones.
10: Bueno, justamente el gobierno alega de que la caída del consumo no es tan grande como dicen justamente los datos, porque no, en las estadísticas no está del todo representado el tema del comercio online. Y el gobierno dice que es como que la sociedad ha cambiado, o sea, ha modificado su manera de conducir, de consumir, perdón, y bueno...
8: CAME lo deja reflejado ahí en un dato, porque hay un párrafo de CAME que dice: durante abril se detectó que las ventas online realizadas por los comercios con local a la calle registraron un incremento interanual del 8% y una suba intermensual de desestacionada del 0,7%. Bueno, este dato yo creo que en algunas localidades es mayor, porque la verdad que la cantidad de paquetes que llegan a la ciudad de General Pico de compras online es importantísimo.
9: Sí. Teniendo en cuenta, Dani, que esta semana está el hot sale, ¿no? En ventas también online, claro, que seguramente después vamos a tener el dato de la cantidad de ventas, ¿no? Con este hot sale.
8: Exactamente. Y no te olvides que la provincia de La Pampa, a través del Banco de La Pampa, con Paquete Pampa tiene esta oportunidad de 4 cuotas sin interés y de 20 cuotas con un pequeño interés. Que esto también empuja a mucha gente a la compra de algunas cosas.
9: Sí, sí. Las compras son casi siempre con tarjeta de crédito, ¿no? Bueno, ya las compras con efectivo o de contado, la verdad que se han reducido drásticamente.
8: Bueno, un comercio me dijo el jueves, creo que fue, o el viernes o el sábado, no me acuerdo, en estos días, me dijo que comenzaron a aparecer muchas tarjetas de crédito de Mercado Pago.
9: Sí.
8: Tarjeta de crédito de Mercado Pago. Cosa que yo me enteré hace poquito. La verdad que Mercado Pago tenía una tarjeta de crédito. La verdad que...

0: Y tenés una tarjeta prepaga y tenés una tarjeta de crédito.
1: De crédito también. Bueno, temas para tener en cuenta. Banco de la Pampa, hay un día a la semana, que es el miércoles, que el descuento, por ejemplo, en supermercados lo tenés no con la tarjeta física, sino con QR.
2: Billetera virtual.
1: Billetera virtual. Digamos, son los cambios que se han producido, que mucha gente por allí no lo entiende, pero es lo que hoy está.
2: Y el tema de las billeteras virtuales, por ejemplo, Mercado Pago, que te puede brindar una tarjeta de crédito sin costos
0: claro.
2: o de mantenimiento.
0: Exactamente.
1: Exactamente.
0: Y además un monto con rendimientos.
2: Claro.
0: ¿No?
1: Monto con rendimientos que, por ejemplo, otros bancos como el Banco Nación comenzó también
0: a tener
1: rendimientos diarios. Exacto. No otros bancos. Mm. No otros bancos nacionales, digamos. Mm.
0: Sí, yo creo que
1: provinciales.
0: En realidad el sistema bancario en la Argentina creo que también por las propias legislaciones que hay, las propias normativas, que lo hace mucho más estructurado, que lo hace también supuestamente más seguro también, con el tema de encajes que le obliga el Banco Central y demás, es como que él le ha costado demasiado ir como no adaptándose a estas nuevas metodologías.
1: Claro.
0: Y me parece que están llegando muy por detrás. Bueno, yo te diría que una de las modificaciones que se planteó en el tema de la ley laboral, el tema de la optabilidad de dónde cada trabajador quiere que le depositen el sueldo, por ejemplo, ¿no?
1: Exacto.
0: En el proyecto original se establecía que la persona
1: también
0: podía elegir libremente cualquier sistema.
1: Sí.
0: Obviamente que el sistema bancario dijo, acá corremos un riesgo enorme,
1: sí,
0: ¿no? Y eso se sacó de la ley, ¿no? Pero podés optar dentro de instituciones del sistema bancario.
1: Mirá,
0: billeteras virtuales.
1: Claro, mirá.
0: Pero yo creo que si hubieran establecido lo que señalaba el proyecto original, como se había pensado en un principio, creo que hubieran recibido un revés muy importante del tema bancario.
1: Bueno, yo el otro día estaba haciendo un trámite en el centro de la ciudad y observé cómo llegó un camión de caudales para recargar un cajero automático. Se bajaron 4 personas, no sé si arriba del camión queda alguna persona más, viste, como custodia.
0: Sí, hay todo un protocolo.
1: Todo un protocolo. Y me quedé pensando, y justo pasó un amigo y lo compartimos, porque le pregunté, ¿no es un costo muy caro de el uso de los cajeros automáticos? Y nos quedamos pensando. A partir de ahí, esto fue el miércoles o jueves, creo. A partir de ahí, el sábado, en una reunión de amigos, 8 o 9 creo que éramos, hice una pregunta que me sirvió para tener algún dato más. Y la puedo trasladar acá. ¿Cuánto hace que no van a un cajero automático?
0: No recuerdo la última vez, Daniel.
1: Digamos.
0: No recuerdo.
1: ¿Una semana?
0: No. En el caso mío debe haber
1: ¿un mes o más de 3 meses?
0: En el caso mío 2 años y medio, mínimo.
1: Que no vas a un cajero.
0: Que no voy a un cajero.
1: ¿Flor?
2: Yo tengo que ir una vez al mes.
1: Bien.
2: Cuestiones de pagos de alquileres. Que, bueno, esa es otra cuestión.
1: Que lo toman solamente en efectivo.
2: Que solamente te cobran el alquiler en efectivo.
1: Bueno, bien. Salvo esas excepciones, yo te digo que estoy exactamente en la misma situación que Jorge.
2: Y la verdad es que
1: me puse a sacar
2: no me dan cuenta, ganas de ir al
1: cajero. Me puse a sacar la cuenta cuánto hace que no iba a un cajero. Y me remonto hace 1 año y pico, cuando además me cobraron una multa por estacionar mal. Por eso me acordaba perfectamente. Pero debe ser 1 año y pico. Digo, ¿cuántas? De las 9 personas, 8 estaban, no sé si como vos, Jorge, pero por ahí. Me decían, mira, este año no fui nunca al cajero. Entonces me quedé pensando, digo, ¿qué costo caro tiene el dinero en un cajero?
0: Sí, sí. Bueno,
1: porque es una un costo de móviles

0: de movimiento, pensá.
1: El tema de seguridad.
0: La seguridad.
1: El protocolo de seguridad que implica, bueno, eso, ¿no?
0: Fíjate que eso seguramente no te digo.
1: Pero ya, ¿cuánto debe haber bajado? O sea, la recarga, por ejemplo, de dinero en los cajeros.
0: Debe haber
1: bajado
0: muchísimo,
1: una enorme cantidad.
0: Bueno, el tema es, acordate que va a ser una de las cosas que con el paso del tiempo, y no a largo plazo, no sé cuántos cajeros van a quedar habilitados. Me da la sensación. Cuando el Banco de Pampa hizo una extensión muy grande de cajeros en la ciudad de General, sí, Pico, en los últimos 3 años, digamos, puso, sí, una, sí, gran cantidad de cajeros. Pero me da la sensación, y es un dato que en algún momento lo vamos a tratar de buscar a través de datos oficiales, que el movimiento de los cajeros ha bajado considerablemente en los últimos 2 o 3 años. Estoy seguro.
1: Sí, sí, lo que pasa es que el uso del dinero físico, en el caso particular mío, durante ya mucho tiempo, cuando digo mucho tiempo digo varios años, hubo un momento ahí en donde había muchos servicios y, bueno, todo lo que tiene que ver con los servicios públicos, servicios normales, como, sí, ser Corpico, municipalidad y demás, ya usabas el home banking, pero hubo un momento ahí en que un poquito había un poco de las dos cosas, ¿no?
0: Sí.
1: Había todavía algunas empresas que no se habían modernizado, sí, en eso.
0: Algunos servicios que también.
1: Claro, entonces
0: que
1: todavía, exactamente. Pero yo te digo que el año pasado, por ejemplo, a principios de año, creo que me quedaba un solo pago, mensual, así de los que son todos los meses, ¿no? Que lo tenía que pagar en pesos. ¿Sabés cuál era? El tema de los dispensas de agua.
0: Ah, mira.
1: ¿No? Pero sí, ya
0: no.
1: El año pasado ya empecé con el tema de la transferencia, que, bueno, también implica una mayor,
0: digamos. Te doy un dato más. Alguno de los chicos que lava autos en el centro de la ciudad.
2: Claro, sí, sí, sí. También se tiene.
1: Porque todo el mundo tiene acceso.
0: Ya pide transferencia.
1: Sí.
0: No dinero, sino transferencia.
1: Claro.
0: 12:53 minutos, siempre vamos poniendo algún tema. Sigue presentando, Flor, esta parte del programa.
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1: Jorge, solo que hay casos específicos en que sí, todavía se sigue utilizando dinero físico.
0: Sí.
1: No, sí, por ejemplo, tema Dorne. Tema Dorne que le pagaba el arquitecto en verdes.
0: Y claro.
2: Claro, Adorno no,
1: sí,
2: estaba modernizado.
1: Adorno no estaba bancarizado.
0: Pero escúchame, ¿no lo sacaba del cajero?
1: No.
2: El cajero no te da dólares.
1: No se sabe, del cajero seguro que no.
2: Cajero.
1: Tampoco se sabe de dónde.
0: O él cajoneaba.
1: Y bueno.
0: Ay, me están. Cállate, Daniel, me pego la boca.
1: Bueno, Riesgo País hoy.
0: Sí. ¿Qué pasó? Ay, vos cuando decís eso y hacés suspenso, a mí la que te dije, mira, como River San Lorenzo.
1: No, es una buena noticia, porque bajó de los 500 puntos.
0: No te puedo creer.
1: Quebró a 498, hacía muchísimo tiempo que no
0: años
1: estaba
0: hace?
1: Menos de 400, de 500 puntos.
0: Pero mucho tiempo.
1: Sí.
0: Bueno, rompió la barrera de los 500 puntos. La verdad que hace mucho tiempo que no estábamos en 498. Creo que este año, creo que una vez estuvimos por ahí, pero no sé si se llegó a eso, pero hace mucho tiempo. Bueno, esto viene bien para aquellas empresas también, o para la gente que por allí se tiene que endeudar.
1: Sí, sí, sí.
0: O pedir alguna cosa. Siempre que el interés esté bajo,
1: sí, es positivo, ¿no? Es positivo para, obviamente, ¿no? Hay. Depende, ¿no? Todavía el tema, hablando un poco de los bancos, ahí me parece que los bancos también tendrían que bajar bastante la
0: un ajuste, le decís vos.
1: Sí, un ajuste,
0: sí,
1: ¿no?
0: Importante.
1: En la tasa de
0: interés. En la tasa de interés.
1: Pero, digamos, dentro de las opciones existentes, es cierto que hay hoy financiamientos que están bastante baratos para las empresas.
0: Exactamente.
1: ¿No? Incluso bastante por debajo de la inflación.
0: Bien, cerramos con la información deportiva cortita, la que presenta JS Materiales Eléctricos, diciendo que mañana entonces, mañana y el miércoles, se define quiénes van a ser los finalistas de esta Liga Profesional de Fútbol. Entre mañana,
1: los martes, semifinalistas, Daniel.
0: Los semifinalistas, perdón.
1: Todavía nos queda dos instancias más. O sea, en realidad tres. Ahora se va a jugar cuartos de final,
0: cuarto de final,
1: después semifinales y final.
0: Y final. O sea que estamos en una semanita de mucho fútbol.
1: Y la final va a ser en Córdoba.
0: En Córdoba ya está definido. Dejamos Santiago del Estero, venimos un poco más cerca.
1: Sí, digo, estadio más grande.
0: Claro, porque viste que Santiago del Estero estaba siempre allí, como el lugarcito elegido.
1: Bueno, este fin de semana en Santiago del Estero estuvo la carrera de turismo carretera.
0: Sí, señor.
1: Un aceptable número de público.
0: La que ganó Werner.
1: Exactamente. Y el autódromo estaba...
0: ¿Lindo?
1: Espectacular.
0: Bien, ¿no? Perfecto.
1: Lo cual nos llamaba la atención porque después de la pérdida de la fecha del MotoGP,
0: sí,
1: bueno,
0: había dudas.
1: Ahí había dudas, por ahí no se lo pintaba, no se lo repintaba, no se lo mantenía en condiciones, pero no, por lo que se vio por lo menos a través de la televisión, estaba bien.
0: Bueno, a ver, la lista de Scaloni.
1: La prelista,
0: a ver.
1: Bueno. Hay
0: 55 nombres de los cuales
1: sí
0: deberá elegir 26.
1: Exactamente. De estos muchachos, seguro
0: sí
1: que de esta lista no sale los que van a estar en el Mundial. O sea, quienes no estén en esta lista, seguro no van
0: ya
1: a estar.
0: Ya no están.
1: Ya no van a estar.
0: Exactamente.
1: Bueno, están, por ejemplo, Emiliano El Dibu Martínez.
0: Sí.
1: Jerónimo Rulli, sí, y Juan Musso.
0: Bien.
1: Que son los tres arqueros, me parece que tienen más chances de finalmente llegar al Mundial.
0: Perfecto.
1: Y aparecen tres opciones más.
0: Sí.
1: Walter Benítez, que ya también tuvo varias convocatorias, incluso por eliminatorias, dentro de y atajó y con minutos en cancha. Facundo Cambeses,
0: el
1: joven arquero de Racing. Y aparece sorpresivamente Santiago Beltrán.
0: El arquero de River. ¿No? Sí, me parece que es prematuro.
1: Es el sexto. Es el sexto. ¿No?
0: Bien. De los nombres que hay, digamos, sí, que hoy ya los mencionaron a todos porque ya estamos en la parte final del programa.
1: Sí.
0: ¿Cuál les pareció sorpresa? A ver.
1: Bueno, sí.
0: El arquero de River es una sorpresa.
1: Me pareció el arquero de River es una sorpresa. Sí. Me apareció una sorpresa Nicolás Capaldo, por ejemplo, el ex jugador de Boca,
0: sí,
1: que actualmente juega en el Hamburgo, el santarroceño. Para mí no fue una sorpresa porque no creo que no había tenido convocatorias o no tiene convocatorias en la mayor. Después, ¿qué más? Me sorprendió la
0: Delgado.
1: Delgado está dentro de los jóvenes valores que...
0: Bien.
1: Que me parece que tienen un futuro en la selección, pero sí me sorprendió mucho Germán Petzela, por ejemplo.
0: Ah, bien, bien.
1: ¿No? Porque me parece que no tiene actualidad. Fíjate vos que ni siquiera puede llegar a competir, sí, en una dupla de centrales sumamente cuestionada que tiene River, y Germán Petzela es parte del cuestionamiento, no es una solución.
0: ¿Kevin McAllister?
1: Creo que es una opción porque Kevin McAllister le ofrece diferentes alternativas, es bastante polifuncional y ya tuvo alguna convocatoria para la selección argentina.
0: ¿Dilonio?
1: Me sorprende este nombre, realmente no lo conozco, no lo tengo ni siquiera ubicado. Este jugador que actualmente está en el Getafe,
0: sí,
1: que se llama Said Romero,
0: sí,
1: no sé ni de qué juega, no tengo ninguna referencia.
0: Bien.
1: Es más, nunca lo sentí nombrar.
0: Bien.
1: Después.
0: Y eso que Romero hay por todos lados, pero Said.
1: Sí, pero Said Romero, no lo tengo. Después me sorprendió un poco también Guido Rodríguez, porque es un jugador que prácticamente había perdido referencias con la selección, si bien es uno de los campeones del mundo y
0: campeón en Qatar.
1: Sí, exactamente. No tenía grandes convocatorias. Después, bueno, lo de Alan Varela no me llama mucho la atención. Los demás, todos han tenido presente en la selección, han tenido algún tipo de convocatoria. Buendía, Barco, Nico Paz, bueno, sí. Nico Paz con minutos.
0: Angelito Marcan Correa no Cono, está.
1: No está Ángel Correa.
0: Dybala tampoco.
1: Dybala tampoco. Sí, está Carnacho, por ejemplo, sí. Que también me llamó un poco la atención porque, digamos, también nunca había estado convocado. Santiago Castro, por ejemplo, jugador del Bolonia, tampoco. En el caso de, como de Zahir Romero, no tengo ningún tipo de referencia acerca de él. Y Mateo Pellegrino tampoco, ¿no? Del Parma Calcio.
0: Bueno, de estos quedan 26.
1: De estos quedan 26.
0: Bien, 55 la prelista, el 30 de mayo, creo que el 30 de mayo, ¿no? La lista definitiva.
2: Sí, el 30. Sí, sí.
0: Che, no queda nada.
1: Nada.
2: Estamos ya. Nada.
1: La información más.
2: A dos semanas.
1: Más dolorosa del fin de semana fue el desgarro de Nahuel Molina.
0: Exactamente. ¿No?
1: El marcador de punta derecho. Titular en la selección argentina,
0: jugador
1: del Atlético de Madrid.
0: Bien, bueno, información deportiva que presentó a esta hora de la mañana JS Materiales Eléctricos.
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0: Y punto final para esta mañana de la radio. Chao Flor, chao Jorge, estamos excedidos en el tiempo. Chao Víctor, gracias por todo. A ustedes les decimos que mañana nos reencontramos en la mañana de la radio, bien tempranito, arrancando Jorge y Flor, luego me sumo yo a esta mañana de la radio. Chao chicos, hasta mañana.
1: Hasta mañana.
2: Hasta mañana.
0: Chao.

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1: Es la hora 13, 6 minutos. La temperatura 15 grados, 6 décimas. La humedad 36%.
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0: Saludamos a los oyentes, le damos la bienvenida a este breve espacio de reflexión compartiendo la palabra, unos minutos para meditar la lectura del Evangelio y tratar de incorporar sus enseñanzas a nuestra vida. Hoy el Evangelio nos dice que la exageración en las expresiones de Jesús nos lleva a prestar mucha atención a la reacción de quienes escuchan y escuchamos. Y es cierto, aceptar la verdad, enfrentar la realidad tal como se presenta, definirse en la vida y elegir un camino por la vida y la libertad, no siempre es aceptado. Posiblemente tengamos muchas cadenas que nos guíen para que no nos movamos y nos quedemos en el lugar. Responder al llamado de Jesús siempre deberá incluir el tirón de la liberación y la decisión renovada cada día. Escuchemos.
1: Evangelio de nuestro Señor Jesucristo según San Mateo, capítulo 10, versículos 34. Jesús dijo a sus apóstoles: no piensen que he venido a traer la paz sobre la tierra. No vine a traer la paz, sino la espada. Porque he venido a enfrentar al hijo con su padre, a la hija con su madre y a la nuera con su suegra. Y así el hombre tendrá como enemigos a los de su propia casa. El que ama a su padre o a su madre más que a mí, no es digno de mí. Y el que ama a su hijo o a su hija más que a mí, no es digno de mí. El que no toma su cruz y me sigue, no es digno de mí. El que encuentre su vida, la perderá. Y el que pierda su vida por mí, la encontrará. El que los recibe a ustedes, me recibe a mí. Y el que me recibe, recibe a aquel que me envió. El que recibe a un profeta por ser profeta, tendrá la recompensa de un profeta. Y el que recibe a un justo por ser justo, tendrá la recompensa de un justo. Les aseguro que cualquiera que dé a beber, aunque sea solo un vaso de agua fresca, a uno de estos pequeños por ser mis discípulos, no quedará sin recompensa. Cuando Jesús terminó de dar estas instrucciones a sus 12 discípulos, partió de allí para enseñar y predicar en las ciudades de la región. Palabra del Señor.
0: Gloria a ti, Señor Jesús. Después de leer este Evangelio, pareciera que nuestro Señor disfruta con las concordias, o que las busca, o que las necesita. Y no es así. Jesús no exige que para ser discípulos vivamos en discordia permanente con los hermanos nuestros. Se trata de hacernos entender que si seguimos a Jesús y hacemos lo que Él nos pide, es muy probable que la discordia y el enfrentamiento se hagan presentes. Se trata, por lo tanto, de saber qué se quiere y por quién se elige, si por Cristo o por mis amigos, por ejemplo. Hay a veces que no habrá contradicción entre ambos, pero otras ocasiones sí habrá tal contradicción. Elegir depende de nosotros y no es tarea fácil.
1: Hermanos, esta expresión que dice Jesús, el hombre tendrá como enemigos a los de su propia casa, es ya una cita de profetas como Miqueas. Con esas palabras, el profeta muestra la situación a la cual se llega cuando no hay amor. Ya no se puede ni siquiera confiar en los más cercanos. Y también nos dice que es muy difícil compartir este mensaje de Jesús tan transformador y exigente, que algunos prefieren rechazar el anuncio a quienes lo proclaman. Señor Jesús, quiero seguirte, aunque con claridad me digas que eso me pide olvidarme de mí mismo, de nosotros mismos. y encontrar dificultades con personas como ser parientes y amigos que no creen en ti.
0: Gracias por la atención. Mañana estaremos nuevamente con ustedes. Que Jesús los bendiga.
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1: Es la hora 14, un minuto.
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una nueva semana juntos. Arrancamos otro lunes, lunes 11 de mayo, bienvenidos. Y acá estamos para ponerle la mejor música a esta rutina que comienza, que arranca como cada lunes. Bueno, ¿cómo andan ustedes? Somos Una y Mil Canciones y acá con David Bisbal, con Navidad Sin Ti, te recibimos, te saludamos, te abrazamos. Nacho en controles, Pablo Sturzenegger producción, mi nombre es Ana Córdoba. Y se viene Abel Pintos con Hash, Me Dediqué a Perderte. ¿Arrancamos? ¿Buena semana para todos? Así comenzamos.

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1: Estás en Un y Mil Canciones con Ana Torroja y un tema que se lanzó en febrero de este año y forma parte del álbum Se ha acabado el show, producción moderna. Bueno, la española reafirma su vigencia en la escena pop una vez más, mostrando su faceta más íntima en este nuevo trabajo que estamos escuchando en este arranque de lunes. Rosa del Desierto, Ana Torroja con nosotros en este lunes que comienza así. Ahora, con Coti, Tu Gloria, año 2014, viajamos en el tiempo. Esos viejitos, esas baladas pop en español de otras épocas, no van a dejar de sonar.

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12: ¿Y cómo venimos? ¿Cómo vendrá tu lunes? Bueno, nosotros con Una y Mil Canciones y con este playlist que ahora recibe a Carlos Vives. Te dedico, lo escuchamos.

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1: Mi primer millón se iba a Bacilos, año 2006, para recordar a esta banda. Y por supuesto que hay más, porque ahora llega este maldito chat GPT. Es lo nuevo de Camilo.

0: sientas plena compatibilidad. Y es importante que te lo recuerdes a ti mismo. ¿Cómo te sientes con esto?
1: Como el culo, marica, ¿cómo me vas a sentir?
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1: Publicada en 2002 dentro del disco Un Mundo Diferente, esta canción Color Esperanza se convirtió en un himno de optimismo y superación. Bueno, la escribió Coti, claro, y el tema trascendió fronteras y fue interpretado incluso frente al Papa Juan Pablo II. Diego Torres, Color Esperanza. ¿Vamos por más? Llega Alma, ahora a Un y Mil Canciones. Escuchamos Tatú, sesión 1.

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1: Son by Four. ¿Te acordás de ellos? A puro dolor. Qué linda balada. Nos vamos al 2011. Los disfrutamos.

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10: Y seguimos viajando en el tiempo. Esto es Hasta que vuelvas. Lo trae Agustín Almeida a Una y Mil Canciones.

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1: Estrenado el 21 de noviembre de 2024, este sencillo muestra la faceta más romántica del colombiano. Un tema que escaló rápidamente en plataformas digitales y lo traía Manuel Turizo, claro, Sígueme Besando Así, lo dejábamos atrás porque... ¿Qué tenemos por acá, Nachito? Me dice que si viene Aire, Aire con Abel Pintos, ¡qué bueno! Esto se llama Cómplices, los escuchamos.

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1: Otoño 2026 y se va Maná. Mándame una señal en este lunes para recibir ya a, bueno, Yami Safdie, pero que no está sola, ¿eh? Este tema forma parte del álbum Querida Yo y tenemos la colaboración de Lazo, claro, que combina sensibilidad pop, frescura juvenil, alcanzando millones de reproducciones en YouTube y plataformas digitales. ¿Vamos con ellos? Y nos traen En Otra Vida.

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1: La Oreja de Van Gogh, Dulce Locura, año 2007. Escúchalos.

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4: ¿Estás por ahí? No te muevas del dial. Somos Un y Mil Canciones y esto sigue. Ahora con El Canto del Loco y Un Millón de Cicatrices.

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1: Este tema se convirtió en uno de los clásicos del rock argentino. Esta banda mendocina, formada en el 79, es reconocida por su estilo directo y esas letras que conectan con la vida cotidiana, ¿no? Aún sigo cantando, decían los Enanitos Verdes, quienes lograron trascender en toda Latinoamérica. Y otro que también, trasciende en Latinoamérica es Axel, el que llega con este del 2012, Pensando en Ti.

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1: Algo está cambiando, decía Julieta Venegas, y nosotros cambiamos la música porque nos vamos al 2001 para escuchar un MTV Unplugged a cargo de los chilenos, La Ley, Mentira.

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1: ¿Cómo la estás pasando? Buen lunes para todos, aquellos que se van enganchando con este Una y Mil Canciones. Llega Thalía, gracias a Dios.

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1: Este tema se publicó en 2008 con una letra que habla de recuerdos y pérdidas, tema que se convirtió en uno de los cortes más emotivos de Enrique Iglesias, ¿Dónde están, corazón? Nosotros avanzamos ahora con Ale Sanz y Carin León y este que es el vino de tu boca. Escúchalos.

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1: G-Bangs, Ricky Martin y toda la energía para despedir este lunes 11 de mayo. Qué lindo. Bueno, nos vamos con uno más. Nacho en controles lo dio todo. Pablo Sturzenegger, producción también. Mi nombre es Ana Córdoba. Y cerramos con Draco Rosa y Shakira. Blanca Mujer, ¿será hasta mañana? Te esperamos con otro Unimil Canciones.

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1: Es la hora 16:31 minutos.
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2: Es la hora 17, 3 minutos. La temperatura, 15 grados, 6 décimas. La humedad, 36%.
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0: siento que estoy mejor.
1: Muy bien, muy bien. ¿Y qué sientes cuando piensas en ella?
0: Nostalgia. 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
1: Es normal, pero tienes que dar el 100%.

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1: Es la hora 18, 3 minutos.

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7: Es la hora 18:31 minutos.

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0: semana de clásico en la ciudad de General Pico, se viene el último de fase regular. Hola a todos, ¿cómo están? Bienvenidos, bienvenidas, una vez más. Esto es Naranja en el aire de Radio 37. El básquet de General Pico tiene una nueva cita marcada en el calendario. Va a ser el próximo miércoles 13 en el Colosito de Barrio Talleres, como escenario de un nuevo clásico piquense entre Ferro e Independiente por la zona A de la Conferencia Sudeste de la Liga Federal de Básquet. Hoy les vamos a contar todo, cómo llegan, qué dice la tabla, qué se puede esperar del partido. Así vamos a arrancar este primer envío de la semana de Naranja en el aire. El partido será el próximo miércoles, como decimos, 21:30, y encuentra a dos equipos en condiciones diferentes, en situaciones diferentes. No puede ser más diferente las situaciones para los dos protagonistas, porque por el lado del local, por el lado de Ferro, ya se aseguró el número uno de la tabla de la zona A de la Conferencia Sudeste, con un récord de 10 victorias y apenas una derrota por el momento. El Verdolaga es el dominador absoluto de la zona A y llega al clásico en un estado de gracia total. Algo perseguido por lesiones, pero tuvo una semana larga para poder descansar, para poder preparar el clásico de la mejor manera. Y como decimos, viene con la flechita para arriba, viene en un estado de gracia total. Del otro lado está Independiente, que llega con un registro de 4 triunfos y 5 derrotas. Los 4 triunfos fueron en el primer tramo de esta fase regular y todavía no pudo ganar desde la llegada de el Chueco Aguilar. Recordemos que Aguilar reemplazó a mitad de fase regular a Agustín Ponisi, el entrenador con el que había arrancado esta Liga Federal 2026, el conjunto rojo. Al mando del Chueco Aguilar, Independiente jugó 3 partidos, cayó 2 veces frente al Boys en Santa Rosa y como local cayó ante Ferro en lo que fue su primer clásico para este nuevo entrenador. Son dos momentos completamente supuestos. Ferro llega como el mejor equipo de la zona, Independiente necesita urgente una victoria y un clásico es un momento ideal para dar vuelta esa racha. Ya jugaron 3 partidos entre ellos, 3 clásicos en esta Liga Federal por fase regular y cada uno tuvo su propia historia. El primero fue el 14 de marzo en el Gigante de la Avenida. Independiente le ganó 72-70 a Ferro en lo que fue la única derrota de Ferro hasta el momento en fase regular, que fue un partido para el infarto, donde Independiente se adueñó de ese clásico en una noche que terminó a puros festejos. Se definió, si recuerdan, aquel partido con un heroico triple de Raffaelli en el último segundo, casi desde mitad de cancha. Siempre corriendo desde atrás porque Ferro había arrancado mejor, porque se llevó el primer cuarto 21-19, reaccionó el rojo, lo terminó arriba 36-34, pero fueron palo y palo hasta el final. Parecía que se lo ganaba Ferro con aquella jugada de Juan Segundo Mena, pero en la corrida final y el tiro casi de mitad de cancha que terminó entrando para que Raffaelli sea el chico de la tapa e Independiente se lleve ese primer clásico. El 4 de abril se jugó el segundo clásico, esta vez en el Colosito de Barrio Talleres, y lo de Ferro fue contundencia total. Fue 89-65. La revancha fue inmediata y sin contemplaciones. Se mostró a un Verdolaga con una cara completamente diferente, fue arrollador desde el primer minuto y se llevó ese primer cuarto parcial por 34-19, una ventaja abrumadora. Esa ventaja le terminó sirviendo para manejar con comodidad los cuartos siguientes. En el tercer cuarto se quebró definitivamente el partido, sepultando cualquier esperanza de remontada del conjunto rojo. Maquilló Independiente el resultado final ganando el último cuarto 20-13, pero ya la historia estaba sentenciada. Mena, la figura, con 24 puntos, Leonel Singh tuvo 18 y Nico Jiménez, que enfrentaba a su ex club, con 13, los mejores del conjunto local del vencedor. El último clásico, el más reciente, fue el 29 de abril en el Gigante de la Avenida, ya con el Choco Aguilar en el banco rojo. Independiente terminó cayendo por 6 puntos, 74-80 frente a Ferro, que volvió a ganar de visitante, que cerró mejor los cuartos. Fue un partido bastante parejo, pero Ferro siempre cerró mejor los últimos minutos de los cuartos, sobre todo el último, para terminar quedándose con la ventaja. Ferro ganó 2, Independiente ganó 1. El único triunfo del rojo, como decimos, fue ese triple de mitad de cancha de Raffaelli sobre la Chicharra. Hasta ahí las estadísticas de este 2026, más allá de que se jugaron 2 amistosos con triunfo de Ferro por la mínima en ambos partidos. Por Liga Federal, 3 clásicos, 1 para Independiente, 2 para Ferro, y se va a jugar en el Colosito el último clásico de fase regular. Veremos si Ferro sigue a paso firme como lo viene haciendo hasta ahora, o si Independiente podrá dar el golpe en campo visitante. ¿Qué se puede esperar el clásico? Lo que venimos anticipando. Un Ferro que viene descansado, que ha recuperado gente. Veremos si está disponible Martín Cherbo. Todavía no hay información oficial al respecto. Cherbo, que había sufrido una lesión en la fascia plantar tiempo atrás, tenía 45 días de recuperación, ya entró en etapa final. Veremos si está disponible. Por el lado Independiente, veremos cómo se repone del golpe ante Olboy de Santa Rosa de la pasada semana. Un Independiente que, como decimos, mejoró con el Chueco Aguilar, pero que todavía le cuesta cerrar los partidos, cerrar mejor los cuartos de cada partido, tener más paciencia, tener más claridad en los minutos finales. Pero ¿quién te dice? Por ahí termina dando el batacazo, lo que sería un envión anímico importantísimo de cara al cierre de la fase de grupos de la Liga Federal. El miércoles a las 21:30 estaremos entonces en el Colosito de Barrio Talleres con Naranja en el Aire, llevándoles a ustedes la transmisión. Este último clásico por fase regular de la Liga Federal de Básquet entre Ferro e Independiente. Hacemos la primera pausa, ya venimos. 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
0: Segundo bloque de Naranja en el Aire y vamos a meternos en los juegos EPADE. ¿Qué son los juegos EPADE? Para aquellos que no lo conocen, los juegos EPADE reúnen a los jóvenes deportistas de la Patagonia en la categoría sub-16 y constituyen uno de los programas históricos de integración y competencia regional. Y son los juegos patagónicos juveniles más importantes, con la participación de La Pampa, Río Negro, Neuquén, Chubut, Santa Cruz y Tierra del Fuego. Además se juegan también los juegos para EPADE, para aquellos deportistas y atletas adaptados, también están sus juegos, los para EPADE. Este año hay una novedad importante en el formato. La provincia de La Pampa fue justamente quien impulsó la nueva modalidad descentralizada, que fue muy bien recibida por las provincias y que parece vino para quedarse. ¿Qué es esto de la descentralización de los juegos? Siempre se jugaba en una fecha todos los deportes en una provincia. Esta vez se extiende el calendario, se desarrollan en diferentes provincias algunas de las actividades. La primera delegación pampeana, compuesta por 77 deportistas, partió el 13 de abril rumbo a la provincia de Chubut, con sede en Rawson, Radatil y Comodoro Rivadavia. Allí compitieron en natación y en atletismo, en paraepade, bocha, básquet, tenis de mesa, pádel y el gran debut de los Juegos de Integración Patagónica, el beach volley. El calendario continuó del 20 al 24 de abril con la acción deportiva, que tuvo tres frentes en simultáneo. Por un lado, 22 nadadores viajaron a Neuquén para los Juegos paraepade. Por otro lado, 49 deportistas fueron a Santa Cruz para competir en lucha, taekwondo, escalada, gimnasia artística y tenis. Mientras tanto, un contingente de 64 atletas volaron hacia Tierra del Fuego para disputar tenis de mesa, levantamiento de pesa, tiro con arco y bádminton, en categorías convencionales como para personas con discapacidad. Más allá de todos los deportes, lo que le incumbe a este programa tiene que ver con el básquet. Y esto será del 17 al 23 de mayo, en Viedma, en Río Negro, que también será sede de fútbol en esa fecha. Allí la provincia de La Pampa enviará 81 atletas a Viedma para las disciplinas estas, de básquet y de fútbol. La Pampa tiene una historia importante en lo que respecta a los juegos, marcha segundo en el medallero histórico por detrás de Río Negro. Y dentro del básquet, uno de los datos que queremos resaltar, y aquí el porqué del bloque este dedicado al los juegos EPADE, porque resulta que habrá 5 representantes piquenses en la selección pampeana de básquet. Por el lado de Independiente viajan 4 chicos: Lisandro Fontanillo, Manuel Marcantonio, Antonio Fernández y Wesley Epifanio. Y por el lado de Ferro, el convocado es Valentín Izaguirre. De esta manera se completa el quinteto piquense que formará parte de la selección de básquet de La Pampa en los Juegos EPADE 2026. Vamos a estar atentos a lo que pase con ellos, a lo que pase con la disciplina básquet, sobre todo en estos juegos, así que estaremos actualizando la información de lo que ocurra allí en Viedma, Río Negro. Completamos este bloque, hacemos la segunda tanda, se viene el cierre.
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0: Tercer y último bloque de Naranja en el aire de Radio 37. Y como siempre, nos dejamos este último bloque para escuchar aquellas voces del básquet y del deporte en general, que siempre tienen algo para aportar, que dejan algo para pensar, para analizar, sobre todo para los más jóvenes. En esta sección hemos escuchado a Luis Scola, hemos escuchado a Julio Velasco, entrenador de vóley, Julio, pero aplica sus conceptos y conocimientos para todo el deporte en general. Y en este caso, en el día de hoy encontramos un fragmento de una entrevista de Pepe Sánchez que protagonizó para un espacio de YPF, Protagonistas, Historias de una Pasión, así se llama el ciclo de entrevistas que presentaba YPF, y allí estuvo Pepe Sánchez. En esa extensa charla dejó varios temas importantes. Nosotros rescatamos un fragmento de esa entrevista donde habla de su participación con Manu Ginóbili en Bahiense del Norte, donde compartieron equipo desde los 11 años y que no salieron campeones juntos hasta los 17. O sea, Manu Ginóbili y Pepe Sánchez, el uno de Argentina y el top 5, top 10, si querés, de Argentina, no habían, jugando juntos, no habían salido campeón nunca, hasta llegar a la selección. Hablaba un poco de la resiliencia, de la voluntad por querer ganar algo y de nunca caducar y de siempre insistir. De eso habla Pepe Sánchez en este fragmento de esta gran nota que hacía para Protagonistas.
1: Sí, claro, cómo no me voy a acordar. Salimos campeones de pre-mini en el Nacional y después no volví a salir campeón. Bueno, no, recién hasta la época de la universidad. La anécdota es que con Manu jugamos juntos desde los 11 años. Yo voy a Bahiense del Norte desde los 11, 12 años hasta los 17. Sí. Estamos hablando de Pepe Sánchez, Manu Ginóbili.
2: Sí, sí, sí.
1: En el 1 y la 2. Nunca fuimos campeones. Ni siquiera estábamos cerca. Y eso me parece muy interesante. Que digo también como mensaje. Porque, nada, estos tiempos, viste, de que todo es rápido, todo es instantáneo y todo es hoy, y si no lo tengo, ya es una frustración. Nosotros nos fuimos campeones juntos, si mal no recuerdo, hasta el 2001 en Neuquén, 2002 final del mundo, 2004 campeones olímpicos. Pero en todo ese proceso que no fuimos campeones, nunca dejamos de intentarlo. Nosotros, si algo nos miramos a los ojos hoy y nos distingue, es que éramos los dos que lo intentábamos. Y creo que es una de las cosas más importantes que te enseña el deporte, que tiene que ver con lo que se llama la gratificación tardía, ¿no? Yo con el deporte aprendí que la gratificación es tardía. Y después, yendo a la ciencia, te enseña que la gente que tiene más capacidad para esperar esa gratificación, ¿no?, y está dispuesta a poner mucha cantidad de trabajo para esperar la gratificación después, es la gente que más chances tiene muchas veces de estar cerca de algo exitoso.
0: Sabias palabras las de Juan Ignacio Pepe Sánchez, hablando de lo difícil que fue para él ganar su primer título junto a Manu Ginóbili. Pasaron muchísimos años siendo niños apenas que jugaban juntos y no lograban salir campeón. Bueno, después con el tiempo terminaron siendo campeones en varias oportunidades, con Argentina, con sus clubes, y él termina recordando aquellos primeros años donde no podían salir campeones y sin embargo no dejaban de insistir. De eso se trata, de entrenar, de aprender, de divertirse, de jugar y de insistir. Se terminó el programa de hoy, el primero de la semana. Nos vamos a reencontrar el próximo miércoles, previo al partido de Ferro Independiente por Liga Federal. Allí también vamos a estar nosotros relatando y llevándoles a ustedes ese partido. Sigan en la continuidad de la radio. Como siempre le decimos, gracias por acompañarnos. Será hasta el miércoles. Chau.
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1: Es la hora 19:36. La temperatura 17 grados. La humedad 32%.
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0: Buenas tardes, audiencia de Radio 37. Bienvenidos a una nueva edición de 980 Master Deportivo. Aquí estaremos analizando lo que ha dejado el fin de semana. Cuánto por repasar, por decir, ¿no? Sin duda hemos tenido, primero, la remontada en goles. Después de mucho esperar han llegado los goles, por lo menos a la A de la Liga Pampeana. También en la primera B, pero ahí no había problema. El problema estaba en la A. Han llegado los goles, la definición está apasionante. Hay otra final que se viene el domingo del oficial, ya nos confirmaron, en Castex Estudiantil Costa Brava a las 15:30, es una final. Ayer Bruno estuvo viendo la victoria del Bohemio, hoy me tocó ver la victoria de Costa Brava. Veremos en qué panoramas uno y otro han cosechado estos tres puntos, pero la definición está tremenda en el campeonato. También hubo polémicas y hubo datos destacados que nuestros lectores en las redes fueron aportando imágenes a lo que es una estadística que ayer decíamos, solamente un penal convertido de 9 pateados. Esto quizás no es tan destacable. El dato es que lo taparon los arqueros a los 8 penales, no es que fueron errados. Hubo tapada el arquero y palo. Hubo uno que terminó en gol, que fue tapada el arquero, rebote y gol, pero tapada del penal. Finalmente fueron 10 los penales ejecutados, 9 atajados y uno solo convertido. Entre todas las divisiones y categorías de la A y la B del domingo. La verdad que es una locura, es un dato que estadístico que llama mucho la atención. Como también los 4 goles de Agustín López en Costa Brava. Dato llamativo que tenemos en nuestro ámbito de la liga. Encontré rápido unos números del provincial. Ayer Rubén daba números que cuentan que el último fue Lautaro Ortiz, el autor de 4 y 5 goles en el mismo partido, pero sin duda han sido los puntos salientes a nivel individual, si se quiere, o por fuera de lo que en puntos se puso en disputa en cada uno de los terrenos de juego. Aquí estaremos junto a Bruno, con Rubén Rivero en la producción, también metiéndonos de lleno en la próxima fecha, preguntando horarios y metiéndonos de lleno en lo que se va a venir el fin de semana. Finalmente fue empate entre el Boys y Racing. Allí tapó un penal Mono Rivero a Isaías y Milán, que pudo haber significado a Racing mucho más cerca de Costa Brava en esta disputa. Y finalmente solamente sumó una unidad, ¿no? Lo que deja a Costa Brava por ahora con un camino un poquito más con algo más de diferencia de sus perseguidores, pero tampoco demasiada, siempre y cuando haga los deberes en Castex, y luego de no cambiar nada de lo que hasta ahora tenemos, esperar la última fecha la definición, porque Racing está a tiro matemáticamente todavía para en una última fecha llegar a esa posición de privilegio. Falta muchísimo, Bruno, ya mira el calendario, qué es lo que se viene, qué es lo que falta. Y falta lo más interesante, lo más lindo. ¿Cómo andas, Bruno? Buenas noches.
1: ¿Cómo va, Joaquín? ¿Todo bien?
0: Bien, sí, ¿y vos?
1: Cuando empezaste a repasar me fijé que le quedaba Estudiantil en la última.
0: Yo pienso,
1: digo, va con Ferro de Alvear en la última.
0: ¿Y Racing?
1: Y Racing, ahí te digo,
0: la última.
1: En la última es local de Alvear Fútbol.
0: Mirá Racing, porque a la cuenta que yo hacía recién rápida, lo pensaba en Costa y Racing, ¿no? Que están, en este caso, a 3 puntos de distancia. Las posiciones tras el triunfo de Costa Brava llegó a
1: 20.
0: Y Racing tiene
1: 17.
0: De ganar Costa y de ganar Racing el fin de semana, sus dos partidos, la chance matemática y por una cuestión de definición del torneo, de Costa perder en la última contra Independiente y Racing ganarlo al Viar, quedan igualados en puntos.
1: Sí,
0: habría una final por la apertura, para ver quién se queda con la apertura en desempate. Porque aquí no importan los resultados entre sí. Lo mismo pasa si empatan otros equipos en la punta. Lo hablo por Costa y Racing. Puede ser Estudiantil y Racing. Pueden ser Estudiantil y Costa. Son los que quizás más envalentonados están en esa cuestión. Alvear Fútbol también no se quiere desprender de la pelea. Matemáticamente tiene chances todavía. Los demás están un poco más relegados.
1: ¿Te acordás que la semana pasada decíamos, si Sportivo le gana a Costa, arma un lío lindo?
0: Uf.
1: Bueno, ahora es Estudiantil. Si Estudiantil le gana a Costa, arma un lindo lío. Porque queda a uno a falta de una fecha. Y totalmente. No hablar de lo que pasa en las otras canchas.
0: Bueno, no contás a Racing, no contás a Alvear Fútbol,
1: exacto,
0: ¿no?
1: Exacto.
0: O sea, pensando en lo que se viene. la tabla, a ver cómo quedó. Ganó Costa ayer 4-3 a Sportivo Oralicó. Empataron Ferro Laviar y Aguilar Fútbol en el Clásico. Empató Racing con All Boys. Ganó Estudiantil Independiente. Ganó Juventud Regional a Pico Fútbol. Le ganó Ferro a Pico a Ferro Oralicó. Esos fueron los resultados de esta novena fecha del torneo de apertura.
1: Quedó puntero Costa con 20. Su escolta es Racing con 17. Y le siguen Estudiantil con 16, Alvear Fútbol con 15, Sportivo Relicó y All Boys, ambos tienen 14, y Ferro de Pico tiene 3 igual que Juventud Regional, Sportivo Independiente con 11, y la zona baja la cierran Ferro de Relicó con 7, Ferro de Alvear con 6 y Pico Fútbol con 4.
0: Ese es el panorama.
1: Ese es el panorama. ¿Qué te iba a decir? Partidos interesantes los que se vienen, y viendo la parte de arriba, bueno, sí, salvo Costa, que lo salva, que sigue puntero, yo creo que hasta el Boys todos lamentan 3 puntos, al menos. Todos se lamentan algún partido específico. No
0: a
1: sé,
0: ver, por ejemplo, que se te diga en la cabeza.
1: Rápidamente, Estudiantil la fecha pasada con Juventud Regional. Hoy estaría uno y lo recibe el puntero.
0: Ok.
1: ¿Me entendés?
0: Bien. Racing con Independiente.
1: Racing con Independiente. Mismo Alvear con Independiente.
0: Digo con Independiente porque con Costa fueron 3 goles de los 4 golazos. Y medio que la cuestión se definió por mérito de Costa, ¿no? Ahí. Vos lo que decís, sí, sí, es que hizo méritos para o tuvo la chance.
1: Claro,
0: de,
1: sí, sí.
0: Y la dejó
1: Son
0: pasar.
1: Partidos que ahora cuestan.
0: Hoy vos de tener con Ferro de Relicó.
1: Con Ferro de Relicó, sí.
0: Por ejemplo, Independiente más todavía porque le ganó el Olivar Fútbol, tiene Costa, y pero en el medio perdió puntos increíbles con Ferro de Pico, como con el Buey Trenel, con Ferro de Olivar. Digo, hoy Independiente fuera de la discusión.
1: Pero bueno, es un torneo que en la recta final se emparejó. No se definió rápido, no se despegó uno, parecía que Costa se iba a ir, pero fue perdiendo

0: Nacional, Ferro de Pico, Independiente, ¿qué me falta? Ferro de Relicó.
1: Entre Ferro de Relicó y Juventud Regional hay unos 6 puntos, pero entre Juventud Regional y Costa hay 7 puntos. Pensando en un clausura...
0: ¿Repetime de vuelta?
1: Entre Ferro de Relicó y Juventud Regional hay 6 puntos.
0: Sí.
1: Entre Juventud Regional, que tiene 13, y Costa, que tiene 20, hay 7. Entre ellos hay 8 equipos.
0: De estos 7 puntos.
1: Así, sí, claro.
0: Decime la del más o menos del cuarto, quinto al octavo. Más o menos. El cuarto es Alvear. Sportivo.
1: Sportivo Relicó con 14.
0: Con 14. Y Juventud Regional tiene 13.
1: Claro. Y es el octavo.
0: ¿Por qué lo menciono esto? Hoy hablaba con algún jugador que me crucé.
1: Yo te digo todo esto, te tiro todo esto, datos para la pelea por el provincial.
0: Eso iba, porque hoy por hoy no sabemos cuántos equipos van a clasificar el provincial. Pueden ser 8, pueden ser 6, pueden ser 7. Digo, a lo que voy es que pueden ser 8 o menos.
1: ¿No? Si son 6.
0: Si son 6, marcaba esta franja de 4 posiciones. Porque es solamente un punto de distancia.
1: Claro.
0: ¿No? Entonces, se vuelve una carnicería esa zona media. Más allá de lo que significa pelear el campeonato, después la permanencia. Digo, de ser 6 los clasificados, más allá de que le quite plaza a Liga Pampeana, que uno siempre brega porque tenga más presencia los equipos de la Pampeana, lo que vuelve es más que interesante el campeonato.
1: Sí, sí.
0: ¿No? Y que alguno me dirá, más allá de que la logística la paga a su tiempo el gobierno de la provincia, el combustible y demás, salvo que cambie la negociación en este caso, jugar contra los equipos de la Sorina significa viajes más largos, ¿no?
1: Claro.
0: Para uno y para otro.
1: Exacto.
0: Que es la duda hoy, ¿qué va a pasar con la Sureña? Uno entiende que van a participar, no tanto por el provincial, sino más bien por lo que venga en el torneo argentino del interior y algo por el estilo por allá. Pero es una observación mía, es más una intuición que información a esta altura del campeonato, ¿no? Pero, digo, de los campeonatos, tanto de Liga Cultural, Pampeana como Sureña. Pero bueno, es una realidad que los clubes van a empezar a ver, ¿no? Cuando se empiece a confeccionar la tabla general, y vos veas del cuarto al octavo, que...
1: Claro.
0: Que puede ser 2 solamente los clasifiquen. Pueden ser todos o pueden ser solamente 2.
1: Sí, y bueno, si bien siempre o casi siempre se arma así esta liga, no tenés tampoco partidos, no podés especular con partidos asegurados. No sé si se entiende lo que voy. Por claro. Ejemplo, sí, Costa es el que más ganó 6 partidos. Pico Fútbol es el que más perdió 7. Entre ellos, capaz que sí hay distancia. Pero después cualquiera le gana a cualquiera.
0: Sí, cualquiera le saca puntos a cualquiera.
1: Exacto.
0: Hablando...
1: Sí. Por esto mismo que decíamos, que después... O sea, que son los partidos que se han lamentado.
0: Claro. Hablando con gente, por ejemplo, de Ferro de Pico, que me crucé hoy, hablando con gente de Ferro de Relicó. ¿Por qué? Torno al video que publicamos, que nos acercó la gente por las redes, del gol anulado a Lautaro Tapia en el primer tiempo, a Ferro de Relicó, me decía la gente, me dan ese gol, que para mí está habilitado Tapia, cuando lanza el centro el Choco Roldán, hay una imagen desde atrás, sería como de espalda a Tapia, del otro lado, que la verdad que era muy difícil dilucidar si estaba o no habilitado. Cuando me pasan la imagen de frente, bueno, el panorama acá es mucho mejor porque encima se ve el momento en el que patea donde está el jugador.
1: Claro.
0: Y la remera blanca que está sobre el segundo palo, que para mí es clarito que habilita, no sé quién es, no llego a distinguir qué defensor es. Y me decía un jugador de Ferro de Relicó, si nosotros hacemos ese gol, es el mismo partido que entró en él. No sabemos cómo termina, pero planteamos lo mismo, que vengan.
1: Claro.
0: Van a tirar centro, nosotros trataremos de despejar todo lo que venga. Se complicó mucho más con la expulsión de Celso Martín González. Me decían que un codazo bárbaro sobre Alan Fernández, que le provocó el sangrado y por eso también De La Croce termina expulsándolo, más allá de la violencia o no, es por la

0: la sangre.
1: Sí, sí,
0: la explicaba, entendían los jugadores que eso ya pasó y por eso la expulsión también, ¿no? Y vos imaginate cómo cambia la cosa, porque hoy Ferro sumó 3 puntos importantes en esta lucha a futuro.
1: Exacto.
0: Y Ferro Alicó pudo haber aprovechado de ganar, por ejemplo, si se daba esta lógica que manifestaban los jugadores. Perdió Pico Fútbol, empató Ferro Alvear, otra vez salía ganancioso. Al fin de estas 2 fechas, el gran ganador es Juventud Regional, que ahora está peleando otra cosa. Juventud Regional le sacó 9 puntos a Pico Fútbol.
1: Ahora sí, sí, ya, olvídate.
0: 9
1: incluso
0: puntos.
1: Está a 3 puntos del tercero, que es Estudiantil.
0: 9 puntos a Pico y 8 a Ferro de Alvear, ¿no? En la lucha. Ya piensa en otra cosa, Juventud Regional.
1: ¿Y Ferro de Alvear, al final? ¿Cómo habrá salido? ¿Cómo la habrá planteado para conseguir este empate?
0: Yo creo que, lo decía Gustavo, ¿no? El partido no pasó nada. Sacando esas. Bueno, dijo el remate en el tercero de Matoro.
1: Sí.
0: Y después las jugadas de Bertaina. Yo creo que esa va a ser la tónica. Ferro Alicó con Juan Calmada era un equipo sólido. Le va a costar armar esa solidez, pero yo creo que esa va a ser la tónica. No me imagino un Ferro Alvear goleador. Me imagino un Ferro Alvear al que no le conviertan o traten de cometer la menor cantidad de goles, ¿no? Esa va a ser la tónica, intuyo. Y de sumar porque está clarito que lo que cuesta es sumar a Ferro Alvear. Ahora son ya 8 fechas en las que no puede ganar.
1: Sí, sí.
0: Ayer, analizando un poco el partido y demás, los números, Ferro de Alvear llevaba 7 sin ganar, ahora son 8. Pero cortó una racha de 4 derrotas seguidas. ¿Contra quién?
1: Contra el Clásico.
0: Contra Alvear Fútbol.
1: Sí, sí.
0: Y Sportivo, por otra parte, llevaba 5 sin perder. Con 3 victorias y 2 empates, y ayer cayó.
1: Partidazo te tocó.
0: Un partidazo. Para mí, el partido del año. Hasta ahora. Quizás se pueda comparar. Pasa que la emoción de ayer.
1: Claro.
0: La emoción, el cambio de dominio que ganaba Costa, lo dio vuelta a Ferro de Sportivo Ralicó. Lo empata Costa, lo vuelve a poner arriba Sportivo, lo empata Costa y en la última del partido Costa lo gana con uno menos Sportivo, con un defensor como Biangula lesionado que tuvo que ser reemplazado, sin su número 5 Sportivo, completamente agotado. Costa Brava con un equipo bien de liga, porque ayer no tenía jugadores del Federal, era López y nadie más del Federal exclusivo, Parra. Pero jugó el primer tiempo Pipistrelli, que después salió. Pipistrelli no salió, salió Roland. Segovia, pero no, digo, como bien decía Rubén al comienzo, Dunati no están jugando en el Federal A. Han venido para jugar el Federal A, sí, pero no están jugando en el Federal A, por lo cual el roce que tiene es de liga.
1: Claro.
0: Y Sportivo le hizo un gran partido. Ayer algunos me decían, somos duros, Y la verdad es que Sportivo demostró eso, dureza. Para afrontar este choque se quedó sin piernas. Yo creo que Sportivo con un poco más de piernas se llevaba la victoria ayer, porque le costó a Costa, le costó destrabarlo.
1: Y luego el empate de Albois y Racing, hoy estaríamos hablando de otra cosa. Si eso se hubiera dado,
0: hoy estás hablando de otra cosa. Vaya uno a saber qué pasaba si empataba o no ganaba Sportivo, cómo salía Racing a la cancha o cómo sería el segundo tiempo, quizás con el resultado opuesto ya.
1: Sí, sí.
0: O el Boys también, como salía, ¿no? Eso es imposible saberlo. Lo que sí es que Costa depende de sí mismo. Sabrá Carante que tiene que mejorar y mucho. Sobre todo algunas cuestiones de atención, me parece. Porque el gol de pelota parada que le hace Durso, el 3-2, la jugada del penal es una carambola. Cuando quiere despejar Fría le pega en la mano. Cuenta el árbitro de frente, no, él no dudó nunca. La otra es una, dice, yo reclamo para mí en una polémica, una caída de Durso en el área, dice, se vienen agarrando los dos, o sea,
1: claro.
0: Por eso no cobró nada. Y la mano es clarita, la de Nico Frías, en el gol de Durso de penal, el único que se convirtió en la tarde de ayer. Costa lo que a veces no encuentras presencia en el área. Ayer, por ejemplo, Rolando no lo encontraron nunca. Yo creo que hay mucho mérito de Sportivo Ralicó, que le bloqueó a Roldán. Roldán es el epicentro de cada acción y ayer no la tuvo nunca. Y cuando la tuvo, nunca la tuvo de frente. Creo que tuvo un posible remate que tapa a Fredes de afuera, o sea, no llegó ni a hacer tiro al arco de Roldán. Y después no tuvo otra. Tuvo un cabezazo de Pistrelli que después deriva en el centro del último gol de López. Tuvo en López al tipo que estaba dulce con el gol. Estaba dulce, como en un momento jugando con las palabras decía lo de Durso. Finalmente, el que estaba más dulce fue López.
1: ¿López Roldán fue la delantera?
0: No, fue López, Roldán Pipistrelli. Segovia flotando.
1: Claro.
0: Y López con Alan Arce y Parra.
1: No encuentro todavía, de los partidos que me ha tocado ver, no encuentro una dupla delantera
0: consolidada
1: que se lleven, que se entiendan tan bien. Sí, hay mucho delantero que haga mucho trabajo físico, el trabajo sucio, como lo puede ser Roldán, como me tocó verlo, por ejemplo, a Meignier en algunos partidos, a Bertain en algunos partidos.
0: Yo creo que la dupla que quizás no fluyó cuando lo viste, justo fue el peor partido, es Arriola-Bertain.
1: Claro, Arriola no jugó, me parece, ese partido.
0: O sea, esa es una dupla que ha dado muchísimos goles.
1: Me gustó Mariano Medina ayer, me gustó Fredes ayer cuando entró. Uh-huh. Pero no un dúo, no sé si se entienda lo
0: sí,
1: que voy.
0: Sí, sí. Sí, porque han jugado casi, bueno, ahora lo echaron de vuelta, ¿no? A Córdoba, pero Córdoba con Cáceres han jugado mucho juntos, pero no se complementan, tipo, no es que se asisten o,
1: claro,
0: o se retroalimentan, o por lo menos no me da la sensación de que se retroalimenten, sino más bien cada uno tiene su forma de jugar y de llegar con peligro.
1: Claro.
0: Chicho, Basil Chiqui y Herrera no han conseguido mucho como para decir en Ferro de Pico. Chicho Camarlín, Federico Basil Chiqui y Maxi Herrera no han conseguido como para decir, bueno, acá tenés la dupla o el tridente.
1: Maxi Herrera me gustó un partido que me tocó ver.
0: Ayer él y también Zain dice que cerraron goles increíbles en el primer tiempo. Antes del gol que llegara de Basil Chiqui sobre el final, los 42.
1: Bueno, Juan Manuel Reyes ayer estuvo tres mano a mano en el segundo tiempo, en el último cuarto. Los últimos 15 minutos fueron todos ataques de Estudiantil y por ahí Independiente por ir a buscarlo pecó de quedar mano a mano. Fue así, pero estuvo muy bien el arquero de Independiente. Los tres fueron de Ramiro Fredes, que tuvo tres mano a mano claritos. Uh-huh. Pero sí.
0: También para el protagonista, para repasar en esta jornada aquí en Master Deportivo, compartimos la pausa y estamos en plena consulta por los horarios para el fin de semana. ¿Cómo se viene la décima fecha? Confirmado, Estudiantil Costa Brava 15:30 el domingo. Y también Deportivo Rincón Costa Brava por el torneo federal. Vamos a repasar cómo dejó la fecha Costa Brava parado para el domingo. En Rincón, 15 horas el domingo. Deportivo Rincón Costa Brava es lo que nos ha informado la gente de Costa. Pensando ya en el fin de semana, pausa y seguimos pasando lo que dejó la fecha con palabras de protagonistas.
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0: Bien, respecto a los horarios, un abrazo grande para nuestro amigo Ariel Coronel, escuchando Master Deportivo como siempre, él y su Deportmaníaco Saful. Me dice que desde Racing le confirman que ante Ferro de Pico estarían jugando también horario oficial, ¿no? Uno entiende que los que están peleando arriba, más allá de que todos pelean por cosas importantes, Estudiantil, o sea, Estudiantil Costa Brava, Sportivo Ralicó, que va con Ferro de Alvear.
1: Con Ferro de Alvear.
0: Alvear Fútbol, que va con a recibir.
1: Alvear Fútbol recibe a Ferro de Ralicó.
0: Ferro de Ralicó. Ferro de Pico con Racing. Hasta ahora todos me dijeron 15:30. Ariel me confirma en el coloso de ese horario. La salvedad acá es que Sportivo Ralicó, ya no, lo compartimos la semana pasada, que no va a tener su cancha a disposición porque están resembrando. Jugarían en Ingeniero Luigi, en el José Manuel Garay, en la cancha de claro, Matienzo.
1: Matienzo va a parir.
0: Exactamente. Así que hasta ahora lo que tenemos confirmado es en Castex, en Luigi, donde hará el local Sportivo Ralicó. En Alvear y aquí en el Coloso, todo 15:30 el día domingo.
1: Faltaría confirmar dónde va a ser de local Independiente.
0: Villa, o sea, sería Villa Esportiva o la cancha Independiente. Y en Trenel. Falta confirmar los horarios, que ya hemos hecho las consultas correspondientes sobre el tema. Acá me están escribiendo desde Trenel. A ver qué pasará. Y me dijiste Independiente juega con.
1: Con Juventud Regional, iría de local, pero bueno.
0: Hay que ver dónde. Exactamente. Bueno, ese es más o menos el panorama para el fin de semana en la A. Ya confirmaremos la primera B también. En el Federal A, reitero, en Rincón de los Sauces, Deportivo Rincón, Costa Brava, domingo 15 horas. En Trenel 15:30 también.
1: Perfecto.
0: All Boys contra.
1: Contra Pico Fútbol.
0: Bien. Perfecto. Lo que tiene que ver con los horarios, ¿no? Dando un panorama de la A. En la previa de la reunión y al cuarto intermedio que va a terminar mañana el mediodía, donde pueda haber alguna modificación, de lo que estamos hablando. Reitero entonces, el único cambio de localía por ahora es el Deportivo Ralicó, que estaría jugando de local en Luigi.
1: Claro.
0: En la cancha de Matienzo, porque está resembrando su terreno de juego. El resto, todos en sus respectivas canchas, por ahora esperando por Sportivo Independiente a saber si vuelve o no a la Villa Esportiva. Hablando del rojo, ¿qué te dejó el partido en el Coloso entre Independiente y Estudiantil? Donde el Bohemio se prende en la discusión junto con Racing, sí, para arrebatarle, sí, el 1 a Costa Brava.
1: Yo decía en el final de la transmisión de ayer que Estudiantil no quería ser menos. La verdad que un lindo partido se vio ayer en el Coloso. Ya de entrada, viste que hay partidos que por ahí suelen estudiarse, no querer arriesgar tanto, ver a qué juega el rival. Arrancaron con todo y bueno, rápidamente la delantera, tanto Esteban Gutiérrez, Joaquín Taborda, Mariano Medina y Matías Bulinger fueron los primeros 15 volaron. Okay. Tanto así que llegó el gol de Matías Bulinger. Pero bueno, rápidamente la jugada, no sé si pudiste ver las imágenes, el gol.
0: Todavía
1: de
0: no.
1: El gol de Zarza, Independiente mete a 4 jugadores también en el área rival, de la forma que empata el partido. Y a los 15 minutos de ese gol, el gol de Esteban Gutiérrez. Pero si bien fue un muy lindo primer tiempo con 3 goles, El segundo tiempo, pese a no tener goles, también la verdad que fue atractivo, que pudo haber sido empate por parte de Independiente, que lo pudo haber sentenciado antes Estudiantil, un 3-1, un 4-1, pero bueno, no pasó. La verdad que Estudiantil terminó, como nos decía Ovayori, ya estaremos escuchando la palabra de él, sufriendo, defendiendo, y un Estudiantil que se prende y cuánto lamentará ese partido con Gané. Hoy estaría un punto de Costa Brava.
0: Sí.
1: Pero me gustó Estudiantil, la idea. La verdad que buen banco de suplente. Los jugadores que entraron la verdad que muy bien. Muy muy completo el equipo de Luis Oliver.
0: Ese Estudiantil era el candidato en la previa por la cantidad de jugadores, ¿no?
1: Que claro.
0: Era inevitable pensar en Estudiantil. Y vos fijate, ¿no? Vos decías el partido con Juventud Regional, pero Estudiantil hacía tres que no ganaba. Dos derrotas y un empate.
1: Exacto.
0: O sea, se dio, si vamos a eso, perdió el clásico en la fecha 2. Y después tres partidos sin ganar. O sea, Estudiantil se dio terreno. Creo que mostró una mejoría desde que Esteban Gutiérrez empezó a jugar luego de la lesión. Para mí no es casualidad. Con Fred de suplente, o sea, Estudiantil se da el lujo de jugar sin Fred de titular. Poniendo a Bullinger. ¿Quién jugó de 9?
1: Ayer Mariano Medina.
0: Medina.
1: La verdad que lo hizo muy bien.
0: ¿De 9 jugó Medina?
1: Sí.
0: Es más puntero por afuera.
1: Sí, sí. No, pero bueno, ya te digo. Tanto Bullinger, Joaquín Taborda, quizás él tiraba un poquito más atrás.
0: Sí.
1: Pero Esteban Gutiérrez, Mariano Medina, Matías Bullinger cambiaban constantemente.
0: Claro.
1: Eran tres arriba.
0: ¿Jugó Amán?
1: No, ingresó luego, junto a Ramiro Fredes.
0: O sea, yo Estudiantil prescindió de Amán y de Fred en no sé,
1: por eso te decía, un muy buen banco de suplentes. Uh-huh. Sí. Sí, porque en un partido así. Que te ingresen esos dos delanteros no es poca cosa. Claro. Además de los demás cambios que hizo y la verdad que entraron muy bien.
0: Uh-huh.
1: Y el equipo de Nicolás Hernández me gusta, pero cuando en la previa no sabes qué partido va a ser. Porque así como lo vi ganar frente al Liverpool en un partido quizás impecable o donde tenían una tarde soñada.
0: Sí.
1: Ayer hizo mérito para llevarse un poco más. Quizás de mitad para arriba. Y sin embargo, se fue con las manos vacías.
0: Claro. ¿Cómo lo ves a Estudiantil pensando físico? Hablando con mucha gente hoy, viste que hay días que te cruzas con mucha gente. La clave acá está en lo físico. Ayer, por ejemplo, el Sportivo no pudo hacer más porque se quedó sin piernas. Estudiantil, ¿cómo lo ves en esa fase? No,
1: en ese sentido, muy bien. Muy bien por lo que te decía, además del banco.
0: Claro, tiene recambio. Porque
1: tiene buen recambio.
0: La cuestión táctica es clave, pero si después no la puedes sostener. Ahí creo que donde Costa Brava ha sacado una diferencia en la cantidad de jugadores, por ende en el recambio, ¿no?
1: Sí, sí.
0: Y creo que por allí ha pasado un poco la cuestión.
1: Y así como hablábamos de Racing, que saben lo que hacen atrás, saben lo que hacen en adelante, sí. Yo creo que Estudiantil va encaminado a hacer algo de eso.
0: A tener ese mix.
1: Sí,
0: este...
1: sí, sí, sí.
0: Ese mix que te potencia.
1: Sí, porque ha sido también un gran partido de Guido Vázquez. También los centrales. Entonces va camino a eso.
0: Bien, después de la pausa vamos a escuchar la palabra de Ovayori, también la palabra de Jonah Carante, de Agustín Céspedes, que ayer en el final de la transmisión ellos hicieron su análisis de Estudiantil, de Costa Brava y de Sportivo Rolicó, los partidos que se desarrollaron aquí en Genial Pico.
1: Vos me decías, sí, cómo lo ves Estudiantil. Para mí, para Estudiantil, es una lástima que se termine ahora el campeonato este. O haber agarrado el ritmo que quizás buscaban, que haya llegado tan tarde.
0: Vos sabés que ahora la sensación que ahí me deja, capaz que es erróneo, ¿no? Pero es una sensación que tengo. Es que no hay ninguno, como pasaba en temporadas pasadas, que desee sacarse la apertura de encima, en el sentido de lo gano así después de clausura, no corro, no sufro, no voy contra reloj, no dependo de nadie. No me da esa sensación de que hay un equipo como desesperado por la apertura.
1: Solía ser mucho hablar fútbol, quizás.
0: Hablar fútbol en un momento sí, después usaba de clausura como una especie de mini pretemporada. Para mí eso nunca fue provechoso. Por ejemplo, lo hizo Costa Brava para desligarse un poco en el tramo final de su último campeonato. Lo intentó Pico Fútbol en aquel campeonato que pierde con Alvear.
1: es que te asegura mucho una apertura.
0: Claro, pero ahora no veo, no, capaz que es una sensación equivocada, y reitero que es una sensación de lo que veo desde afuera. No veo un equipo que vos digas, estoy desesperado por esto. Capaz que podría ser Costa Brava, quizás Estudiantil, porque se armaron como son los candidatos. En
1: claro.
0: Cuando olvidaron la previa del torneo, son los candidatos. Y creo que en un momento, yo creo que Costa puede dar mucho más, Estudiantil puede dar mucho más, que son los dos planteles más largos. Aguilar creo que se quedó corto con el equipo, algo que se presuponía también luego de la inversión hecha en el 2025. Lo dicho por su presidente, inclusive en estos micrófonos. Por lo cual yo creo que la exigencia cae porque es Aguilar Fútbol, pero si vamos al contexto o al análisis fino,
1: ha sido buena la tarea.
0: Medio que también se veía venir, ¿no? Que claro. Ante alguna lesión, encima tuvo la mala fortuna de la lesión grave de Arellano,
1: la expulsión,
0: expulsión de Ferreira, de Álvarez, alguna otra lesión en el medio, bueno, de Góndolo, de Marco Pérez, Santucho, de Freites. Exacto. Como que fue perdiendo también en el medio soldados. Pero bueno, creo que también por allí pasa la cuestión. Estamos loquitas para la pausa, vamos a compartir la pausa, nos ponemos al día y después compartimos las palabras de los muchachos, de los jugadores que ayer al final de la transmisión nos fueron dejando su parecer. 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Pausa, ya continuamos.
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0: Bien, volvemos en 980 Master Deportivo. Ahora repasaremos lo que fue los preliminares del ascenso, como también la primera división en lo que corresponde al ascenso. En Ranqueles de Cayupán perdió 6-0 con Cultural Argentino. Deportivos Ranqueles perdió en condición de local 2-0 también frente a Deportivo Belgrano. Y Cultura Integral perdió en condición de local con Alta Italia 2-0. En la zona norte, la Rude empató 0-0 con Newbery y Rivadavia de Arata empató 1-1 con Agrario, partidos que se debían y se pusieron al día en lo que conlleva al ascenso. En primera división fue victoria 4-0 de Cultural Argentinos sobre Ranqueles de Cayupán, goles de Tomás Nieto, Francisco Guastella, Lucas Ponce y Juan Ledesma. El Deportivo Belgrano le ganó 2-1 a Deportivo Ranqueles, goles de Saúl Miranda para Ranqueles y Luciano Pérez por 2 para Deportivo Belgrano. Cultura Integral le ganó 2-0 a Alta Italia Fútbol Club, goles de Franco Ayano y Santiago Holman, mientras que el Jorge Newbery le ganó en condición de visitante por 4-2 a la Rude Fútbol Club. Los goles de la Rude fueron ambos de Paul Corbalán, mientras que para el equipo aviador los goles los convirtieron Alejandro Videla, Claudio Rodríguez Cabello en 2 ocasiones y Mariano Oviedo. ¿Cómo queda ahora la tabla? En la zona norte, el Newbery vuelve a recuperar el primer puesto con 10 puntos, lo sigue Agrario con 8, Calufú tiene 7, Club Rivadavia de Arata tiene 6, Matienzo también tiene 6 y la Rude Fútbol Club tiene 3. En la zona sur, primera división hablamos, Cultura Integral tiene 17, Deportivo Belgrano 14, Alta Italia tiene 13, Cultural Argentino 11, Martini Fútbol Club 5, Ranqueles de Cayupán tiene 4 y el Deportivo Ranqueles tiene 2. La próxima jornada, en la zona norte hablando, empieza la segunda rueda. Se estará jugando la Rude Fútbol Club frente a Rivadavia de Arata. Agrario recibirá a Matienzo y el Jorge Newbery será local de Calufú. Mientras que en la zona sur será la segunda fecha de la segunda rueda, donde el Deportivo Belgrano recibirá a Cultural Integral, Cultural Argentino recibirá a Deportivo Ranqueles y Martini Fútbol Club a Ranqueles de Cayupán. Quedará libre en esta fecha Alta Italia Fútbol Club en lo que conlleva al ascenso. En las preliminares, quienes dominan las zonas, en la norte es Matienzo con 11, seguido del Club Rivadavia de Arata con 10, la Rude Fútbol Club tiene 8, Agrario tiene 8, hasta ahí los que clasificarían cierran las posiciones, Jorge Newbery con 4 y Calufú Fútbol Club con 0. No ha podido sumar el equipo de Calufú en preliminar. La preliminar de la zona sur, Cultura Integral 16, Cultural Argentino 14, Alta Italia 14, Deportivo Ranqueles tiene 12 y Deportivo Belgrano tiene 7. Ranqueles de Cayupán tiene 6 y Martini Fútbol Club tampoco ha podido sumar. Esto en lo que conlleva a las preliminares del ascenso. Vendemos y seguimos con las palabras de los futbolistas en el día de ayer.
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0: Volvemos, como decíamos, gran partido ayer el que se vio en el Coloso con la victoria de Estudiantil frente a Independiente. Lo tuvo Independiente varias ocasiones para empatar ante la no sentencia del equipo castense. Estuvo muy bien respondiendo, como siempre, Osvaldo Llori, con quien tuvimos la posibilidad de hablar luego del partido, y esto decía.
19: Importante. Sí, la verdad que bueno, necesitamos una victoria así. La verdad que bueno, después del partido con Ferro no habíamos podido más sumar de a tres, y bueno, dejamos escapar chances concretas ahí, sobre todo en nuestra cancha, y bueno, creo que hoy teníamos una revancha importante contra un rival que también por ahí viene luchando ahí en mitad de tabla, que por ahí no se sabe si iba a terminar tirando arriba o abajo, y bueno, nada, lo sacamos adelante. Creo que se vio otra cara del equipo, así que contento por los tres puntos. Costa lo ganó sobre el final, pero ustedes hicieron lo suyo, se prendieron ahí. Ahora, en partido importante el domingo, ¿cómo se preparan para lo que resta de esta apertura? Nos jugamos la última chance para la apertura ahí en nuestra cancha, así que sabemos que va a ser una final y nos vamos a preparar para eso. Pero bueno, ahora tiempo de disfrutar, y porque creo que por ahí lo anímico lo necesitaba mucho el grupo. Lo terminan sufriendo, partido de ida y vuelta, más este segundo tiempo, lo tuvo Fred tres mano a mano, vos sacaste todo lo que te tiraron a lo último, ¿cómo lo viviste? Sí, la verdad que nunca tengo un partido tranquilo en esta liga, la verdad que siempre llegamos ajustados hasta el final, pero yo creo que lo defendimos bien, achicamos bastante los espacios, sabíamos que nos iban a quedar contra, por ahí una lástima que no lo pudimos liquidar antes, pero bueno, lo importante es que se ganó, se salió por ahí del bache que veníamos teniendo en estas últimas tres fechas. Gracias, buen partido, muchísimas gracias. Hasta ahí, Jordi.
17: Bien, ahí pasaba el arquero de Estudiantil, una referencia, por supuesto, al hablar de
0: una garantía.
17: Unos años, una garantía además. Será clave. Hoy veía el posteo de Alejandro Costa bancando a Gustavo Roldán, porque ayer tuvo injerencia, me parece, solamente en el tercer gol de López. Un remate, no sé si sencillo, pero su rebote fue hacia el medio y le entregó la pelota justo para que López cabeceara otro palo y convierta el 3-3 en ese momento, ¿no?
0: Y así como nombrábamos anteriormente los delanteros, hay buenos arqueros.
17: Claro, Gustavo Roldán ayer tuvo, no sé si diría una mala tarde, pasa que te hacen cuatro goles y pareciera que sí. Hay goles que son, creo que más errores de la defensa o de entendimiento entre ellos que propio de un error del arquero, que dejó un rebote, que se le escapó la pelota, que estaba mal parado. Que creo que ayer no sé si lo subo, me parece que por lo menos era nuevo para Caimbú, ¿no?
0: Partido donde estuviste y sí. Tuviste la posibilidad de hablar
17: sí. Con protagonistas. Y Jonah Carante fue el técnico de Costa Brava, fue analítico, ¿no? Autocrítico también, es decir, como que nos tienen que golpear para que reaccionemos en los partidos, ¿no? Decía, para ir a buscarlo, para generar chances, el hecho de arrancar de atrás o que nos cueste marcar y creo que es algo de lo que la gente ve y que, bueno, el técnico interpreta también, no es que lo deja pasar.
0: Un denominador que se hace común, lo hablábamos la semana pasada, ¿qué pasaba si Alvear golpeaba primero en el clásico? Ahí sí Ferro Alvear lo iba a salir a buscar. Como que esperan ese primer golpe varios equipos para mostrar una respuesta fuerte, porque lo es,
17: claro.
0: Pero hasta que no reciben el primer golpecito, no, el cachetazo, claro, no reaccionan.
17: Uh-huh. Jonah Carante, el entrenador de Costa Brava, luego del triunfo que le permite seguir líder en soledad, depender de sí mismo, el albirrojo, dialogó con el máster deportivo y esto nos decía.
19: Hola, Puerto, buenas tardes para todos. Bueno, nada, el rival, la verdad que muy vino, como decís, nosotros ya lo habíamos visto, habíamos mirado un par de partidos de ellos y sabíamos que era un rival ordenado, muy ordenado. Que sabía lo que jugaba, que tenía jugadores puntuales que eran muy buenos, un arquero que conoce totalmente la liga, así que sabíamos que iba a ser duro, y así fue, fue durísimo, y bueno, lo pudimos con suerte ganar el último. ¿Cómo se entiende este resultado, este trámite, que comenzaron ganando, que después pasaban a perder, que corrieron de atrás y que finalmente terminan consiguiendo? Sí, lo hablamos en el vestuario, nosotros hicimos el gol, y después nos relajamos y entramos en una meseta del partido, y después cuando ellos nos hacen el gol y después viene, bueno, el gol en contra, nosotros ahí salimos a buscarlo ya finalizando el primer tiempo. Por suerte lo pudimos empatar y apenas arranca el segundo, también en una distracción perdemos marca en pelota parada y nos hacen el gol, y bueno, otra vez tuvimos que salir a buscarlo. Haciendo el análisis en caliente, Juanjo, yo para mí esperamos que nos apuren para salir a buscar el resultado. Claro. Fue algo que también le venía pasando, ¿no?, en el día, ¿no? El hecho de no correr el ataque como tener, quizás con Javier Fútbol el partido le fueron a buscar y no encontraban la ventaja, como que les costaba destrabarlos y que ante una acción del rival ustedes tenían la reacción. Sí, a mí esto nuevo para mí, pero sí me ha pasado que acá en Costa todos los rivales esperan un poco más de lo habitual, entonces tenemos que jugar el partido de esa forma, jugando en 60 metros, saber que tenés que doblar por banda porque están metidos un poco en su campo. Y bueno, luchar con eso, más cuando te hacen un gol y arrancar en desventaja, obviamente, también es error nuestro eso. no se cuesta, cuesta, pero estamos trabajando en el partido de esta forma desde el inicio casi. Un desahogo injusto quizás el de 3-3, ¿cómo lo vivía? Sí, es un desahogo, obviamente, hacer el gol ya finalizando es un desahogo. Yo no sé si era justo o no, para mí sí, decíamos la victoria, pero sí hay que reconocer, y se lo dije a Darío, que fue un muy digno rival Deportivo, que ha sacado muchísimos puntos. Se lo contaba a Mayor en la zona final, que se la viene el próximo domingo, ¿no? Contra Flantino, el Próspero, ¿cómo te lo imaginas? Sí, sabemos que Flantino es durísimo, se armó para pelear, fue creo que uno de los equipos que más se reforzó en Liga, así que de local va a ser durísimo, así que bueno, esperamos, creo que nos jugamos unas finales, así como dijo, aprovecho para mandarle un saludo a un fenómeno. Y va a ser durísimo porque son muchos jugadores que han jugado años en Liga, conocen la Liga y saben de estos partidos. Ha tocado partidos estos, ¿no? Casi 80% de la mina de Costa, con un rival que se cierra, que hace su trabajo, que confía o no, pero era más o menos que se esperaba con el segundo este desafío. Sí, sí, sinceramente pasó todo lo que habíamos visto en los videos, así que creo que por ahora le venimos pegando. Bueno, después hay errores, por eso vienen los goles en contra, ¿no? Hay errores que tenemos cosas para corregir y bueno, trataremos de hacerlo, pero sí, estamos encarando todos los partidos, yendo a buscar y viendo por dónde podemos lastimar. ¿Cuántos consejos le dan López para que hoy consiga cuatro goles? No, López me tiene que dar consejos a mí, yo le puedo dar un consejo, un fenómeno a vos. Y bueno, eso también es valorable, que todos los chicos que por ahí bajan lo hagan con estas ganas. Si bien esta semana siempre bajan dos o tres días en la semana cuando les toca jugar, esta semana fue atípica, como no había fecha federal, bajaron casi toda la semana, así que poco nosotros y pudimos trabajar bien al partido. Bueno, felicitaciones, muchas gracias. Gracias, Juanjo, saludos para ti.
17: Ahí pasaba Jonah Calante, el entrenador de Costa Brava, y luego Agustín Céspedes, para cerrar la ronda de declaraciones, el defensor de Sportivo Ralicó, que se lamentaba, por supuesto, por haber perdido este punto y haber dejado escapar la posibilidad, si bien Sportivo sabe que la lucha es otra, de seguir ahí arriba, más cerca, ¿no?, de la pelea y en cambiar las últimas dos fechas con el ánimo de poder quedarse con la apertura. Esto decía Pipi Céspedes, el jugador que ya hace varios años está instalado en nuestra liga y que hoy defiende los colores de Sportivo Ralicó.
19: Con bronca, ¿no? Con bronca, bueno, porque se me escapa lo último. Habíamos hecho un gran esfuerzo, creo que hicimos un gran partido. Ellos tienen plantel largo, tienen buenos jugadores y por ahí con bronca se te escapa al final, pero bueno, estaba dentro de las posibilidades. Ellos son un gran equipo, la verdad, y nada, no queda otra que seguir trabajando y pensar en lo que viene.
20: ¿Sintieron mucho el hombre de menos cuando fue expulsado allí Javier Lucero o quizás un poco la partida también de Juan Corta en el tramo final del partido?
19: Puede ser luego, la verdad que ellos mueven bien la pelota, tienen jugadores dinámicos y se te hace difícil como tener un jugador menos. También ya cansados, algunos venimos con algunas lesiones, yo vuelvo de este partido, Tomás el central también, entonces viste, se hizo complicado.
20: Todos juntos, haciendo todo, la expulsión, los cambios buscando también de alguna forma completar la línea defensiva, fue como que obligó a Sportivo a pasarse sí o sí.
19: Sí, cuando tenés un salte más corto por ahí te pasan esas cosas, viste, lesiones, expulsiones, entonces es más difícil, pero bueno, creo que estuvimos a la altura igual, estuvimos a la altura.
20: Bueno, el campeonato deportivo es tremendo, ¿no? O sea, volver de la B, jugar la A, estar pegando la cima de la apertura.
19: Sí, en principio nosotros, el objetivo es clasificar al provincial, después dando los resultados, sí, venimos trabajando bien, venimos motivados por los resultados, así que nos quedamos, hay que seguir.
20: La vela estudiantina, el rival de Costa la próxima semana y ustedes sumar.
19: Vamos a ver qué pasa, nosotros vamos a tratar de ganarlo, todos los partidos que nos quedan vamos a tratar de ganarlo, así que vamos a ver qué pasa.
17: Ahí pasaba Agustín Céspedes, el jugador de Sportivo Ralicó. Independiente, hablando de horarios, también jugaría
21: horario oficial
17: 30, digo, jugaría hasta que mañana pase el cuarto intermedio, ¿no? Acá nuestro gran amigo Luis Iglesias, que él no descansa, viste, que tiene su afán de no descansar, viene tarde con la info, viene con delay.
21: ¿Dónde anda Luis?
17: No sé, pero acá Iglesias viene con delay, ya lo dijimos, 15 horas en Rincón, 15:30 en Eduardo Castex, los horarios para Costa Brava el fin de semana, el resto de la liga sería 15:30 en todas las otras canchas, en Independiente, en el Próspero Yáñez, en Luigi, donde Sportivo Ralicó va a ser el local, en Intendente Alvear, en el Coloso de Forra Pico y en Tener en el José Gago.
21: Exacto.
17: En la A. En la B, hasta ahora la respuesta que tuvo fue el argentino, que el Cultu va a estar jugando 15:30 como local el segundo partido de esta segunda rueda de la primera B en la zona centro-sur.
21: Frente a Deportivo Ranqueles, uh-huh. Bien dijiste.
17: Sí, exactamente. Sí. Bueno, después esperamos por las demás confirmaciones en la Rudé, en Parera, en Rancul por la norte, en Mirasol y en Embajador Martínez por la zona centro-sur para ir metiéndonos de lleno en lo que tiene que ver con la con el ascenso también. Hablaste de la B, hablamos de la preliminar. ¿Te parece lo que dejó la fecha de la categoría preliminar? Los partidos los resultados también los mencionaste recién.
21: Ya, estábamos repasando bien, perdón, tabla de posiciones.
17: Estaba editando allá partido. Atrás. Y el Federal A dejó a Costa Brava con la...
21: Lo que decíamos la semana pasada. Resultados que se le podían llegar a dar.
17: Sí, porque se enfrentaban rivales
21: cercanos
17: en posiciones. Y a Costa Brava no le termina complicando mucho la ecuación. Estaba con 7 el conjunto albirrojo.

0: poquito, digamos.
1: Uno fue un ciclón, el otro fue una brisa fuerte, ¿no? El que sopló por la Bombonera. Vamos a hablar del deporte motor, vamos a hablar de los fierros, de lo que ha dejado el fin de semana, en materia de automovilismo, vamos a hablar de la mano de Milenaria, como siempre, la información de los fierros en el aire de Radio 37.
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1: Muy bien, hablamos del deporte motor, lo que ha dejado este fin de semana. Pensando en el turismo carretera, ¿no? Y la fecha que pasó por Termas de Río Hondo. Un fin de semana, por supuesto, con muchísima actividad. Cuando el turismo carretera pisa, sabemos que tiene siempre un montón de repercusiones. Werner puso fin a su mala racha con una victoria de principio a fin con su auto del óvalo. Festejó por segunda vez en la temporada en este 2026 en un turismo carretera de la mano de Mariano Werner, que terminó con una sequía de 13 carreras en la categoría tras la final, en la que no le dio ninguna posibilidad a Matías Rossi y a Mauricio Lambiris. Completó el podio de una final en la que casi no tuvo variantes en los primeros puestos. Mariano Werner cortó la mala racha del turismo carretera y tuvo su gran desahogo en el circuito internacional Termas de Río Hondo, donde se disputó la quinta fecha del campeonato 2026. El entrerriano, que no había terminado ninguna de las cuatro primeras finales de esta temporada en el top 10, puso fin a una sequía de 13 carreras sin victorias en la categoría, ya que en su anterior triunfo había sido el 1 de junio del 25 en el Cabalén de Córdoba. El piloto del Fadel Racing largó desde la pole position y edificó un triunfo categórico de principio a fin con Matías Rossi siempre como escolta, aunque el misil, que llegó a 2 segundos 233 centésimas, nunca pudo quitar al tricampeón del turismo carretera. Werner llegó así a su 29ª carrera con triunfo en 269 finales disputadas en la categoría y la tercera en el Autódromo Santiagueño, donde también había festejado en el 2016 y en el 2017. El representante de Paraná, que tenía un decimosegundo puesto en el centenario como mejor resultado del año, se impuso con un auto, con un Mustang armado sobre la base de su Falcon, que el año pasado usó Nicanor Santilli Pasos en el TC Pista, que tiene asesoramiento técnico de Rodolfo Di Meglio y motores de los hermanos Mario y Luis Riva, que lograron así su primer éxito en el turismo carretera. La grilla final de resultados dejó a Werner, Rossi y Lambiris en el podio. Dianda, Ledesma, Ursera, Frizzler, Palazzo, Castellano y Azar en el top 10. Y luego del undécimo al vigésimo puesto, Chapur, Landas, Pataro, Josito Di Palma, Giannini, Trocet, Castro, Canapino, Catalán Magni y De Benedictis, los primeros 20 de 56 autos que corrieron en Santiago del Estero, en Termas de Río Hondo, esta nueva fecha del turismo carretera en la República Argentina. 5 minutos para las 21 horas. Los auspiciantes nos dan el cierre de nuestro programa para reencontrarnos mañana con mucho más. Antes de despedirnos, reiteramos, horarios de Liga Pampeana de la A, todo 15:30 el domingo. El Independiente, el Rojo ante Juventud Regional, en Castex, Estudiantil ante Costa Brava, en Luigi, Sportivo Ralicó ante Ferro de Alvear, en la Avenida San Martín, Alvear Fútbol ante Ferro de Ralicó, Ferro de Pico Racing en el Coloso a las 15:30 y All Boys ante Pico Fútbol el domingo 15:30 en el José Gago. Los horarios confirmados de la por el Federal A me dicen, porque la conciencia dice que hay otro horario, 15 horas el domingo.
0: Finalmente.
1: Veremos. Como no, yo dije 15 horas siempre. La conciencia dice otra cosa.
0: Pero usted tiene la conciencia tranquila.
1: Se ve que no, está tranquila la conciencia. Como siempre, viste que mi conciencia, esta conciencia, yo tengo dos, como la tarjeta SIM, viste que puede tener
0: más de una. Claro, sí, sí.
1: Bueno, la eSIM está perfecta, está tranquila. La más tradicional.

0: está más irascible. Sí, yo no sé por qué no descansa, viste que hay veces tenés que descansar una con la otra, apagar los datos, poner el wifi, claro, o apagar el wifi y quedar desconectado.
1: Liberar datos.
0: También, ahorrarlos un poquito.
1: Ante la duda, desenchufada y enchufada.
0: Sí, olvidate, reiniciar y dejar apagado o rebolearla. También, como otra opción, cuando y dejar de renegar. Casi las 21 en la República Argentina. Luquitas Pérez estuvo en los controles junto a Luna Mirko, aquí los estuvimos acompañando. Rubén Rivero, Luis Iglesias en la producción de este programa, que transita ya su temporada número 31. Nos reencontramos mañana, 7 y media de la tarde, con mucho más, 9:80 más tarde deportivo.
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